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1: Muy buenas tardes, este es el informativo radar con la información más importante hasta este momento. Carla López Malo, secretaria de Desarrollo Turístico del Estado de Puebla, informó que para la temporada 2026 se prevé la venta de 4.2 millones de chiles en nogada con la participación de 250 familias productoras en Puebla. Laura Velázquez, coordinadora nacional de Protección Civil, informó al gobernador Alejandro Armenta que los puestos de comando se instalan en todo México con presencia de dependencias federales para fortalecer la atención ante emergencias. Con participación ciudadana, el programa de obra comunitaria fortalece la infraestructura de comunidades de Chautzingo. El gobernador de Puebla, Alejandro Armenta, entregó apoyos para impulsar obras definidas por los propios ciudadanos. La Policía Auxiliar de Puebla informó que colabora en las investigaciones por la muerte de un elemento adscrito a la corporación, quien perdió la vida tras un disparo de arma de fuego mientras se encontraba en servicio en la zona de Las Ánimas.
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1: Laura Vázquez, coordinadora nacional de Protección Civil, informó que Puebla Capital concentra 33 puntos críticos de inundación asociados a 4 cuerpos de agua con afectaciones potenciales en 32 colonias. El clima hasta este momento es de 26 grados centígrados. Hasta aquí la información más importante hasta el momento. Yair Vázquez en los controles y Gregorio Varela les informamos. Que tenga usted muy buena tarde.
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3: Las 6:14. ¿Qué tal esta tarde de buena música, de buena compañía? Y continuamos proyectándoles este listado musical. El día 23 de julio, 161 días para que termine el año. Bueno, 162 para que estrenemos. Estrenemos año. Ya vamos a empezar con el conteo. Vamos un poquito, más de la mitad, poquitito, pero se va a ir de volada. Oigan, ya he visto que ya venden cosas de Navidad de estos meses, de Halloween. Hombre, déjenme probar los chiles en nogada primero. Y ya luego nos venden todo lo que quieran de fin de año. También, ¿no? Ya viene la temporada. Vamos a platicar de esto y de un montón de cosas. Así que quédense conmigo. Vamos a disfrutar de la buena música de los 90 hasta hoy. Yo soy Eli Ramírez. Bienvenidos.

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Ya las 6:31. No, hombre, ya tiene ratito que no platicábamos de caricaturas. Y hay algo que me llama la atención del Coyote con la marca Acme. Y hay una película que busca hacer justicia tras décadas de injusticia corporativa. Y después de mucho tiempo, bueno, hay que recordar, ¿no?, que el Coyote siempre quería atrapar al Correcaminos, utilizaba productos Acme, ¿no? Y entonces sufría las consecuencias de caídas libres, de explosiones fallidas, de yunques defectuosos, mientras que el Correcaminos pues salía ileso, ¿no? La verdad, sale a la luz en una batalla legal sin precedentes. Esta producción, dirigida por Dave Brand y respaldada por figuras claves como James Gunn en la historia y producción, aborda la corporación Acme Inc. como el verdadero villano de la historia. Uno. Durante más de un siglo, de medio siglo, perdón, la narrativa popular nos hizo creer que Acme era una supercorporación innovadora y eficiente, capaz de inventar cualquier artilugio inimaginable para resolver cualquier problema, desde patines a propulsión y píldoras de terremoto hasta trajes de murciélago y resortes gigantes. El catálogo de la compañía parecía infinito. Sin embargo, la realidad que plantea la película es completamente distinta. Acme no solo fabricaba productos defectuosos y peligrosos, sino que encubría fallas de seguridad sistemáticas a costa de sus consumidores. El enfoque central del Coyote versus Acme coloca al espectador en el papel de jurado dentro de un caso donde la naturaleza debió seguir su curso. En el ecosistema natural, un depredador busca su presa. No obstante, en este caso, el Correcaminos no solo se salía con la suya, sino que la intervención de Acme perjudicó de manera constante al Coyote. Y como señala el abogado defensor Kevin Avery, durante el metraje presentado en este adelanto oficial, ¿alguna vez colocaste una gran pila de TNT en la carretera esperando volar a tu némesis, pero el detonador explotó en tu cara? ¡No es tu culpa! Acme es el verdadero malvado. Esta es la teoría que se plantea. Y bueno, la película transforma la frustración colectiva de la audiencia en una demanda corporativa para responsabilizar al conglomerado por sus catastróficos fallos de fabricación. Esto con la película y esta nueva producción que, pues, la verdad está, estamos así con la incógnita, ¿no? Y con las ganas de ver, ¿no? Porque somos fans de Looney Tunes. Y bueno, finalmente llega Coyote versus Acme. Más detalles en un ratito más, ya a las 6:34.

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6:52 y bueno, así la historia de Coyote versus Acme en esta película. Y para llevar a cabo una contienda judicial de este calibre, la producción reunió un elenco de actores reconocidos que interactuarán directamente con los personajes animados de la era dorada de Warner Bros. El nombrado actor Will Ford encarna a Kevin, un abogado especializado en accidentes de vallas publicitarias que decide asumir la defensa del coyote cuando nadie más cree en la causa. Su interpretación aporta el toque de empatía y vulnerabilidad necesarios para respaldar a un cliente, pues que no emite palabras verbales, pero cuya determinación habla por sí sola. Dentro del cast y del otro lado de la mesa de litigio se encuentra John Cena, quien interpreta a Buddy Cran, el astuto y despiadado consejero corporativo de Acme. Nada más con saber que es John Cena ya la quiero ver. Junto a ellos, la actriz Lana Condor y el comediante Tom Bell completan un reparto versátil que equilibra el humor físico tradicional de los dibujos animados con el ritmo rápido de las comedias de tribunales contemporáneas. Hay un montón de datos de esta película que recordemos que de entrada es uno de los clásicos dentro de los personajes animados. Y segundo, esta película, originalmente la producción de Warner Bros. Estaba programada para llegar a los cines en el 2023, pero debido a decisiones creativas y corporativas a puerta cerrada, la cinta estuvo a punto de no ver la luz jamás, ¿eh? La película fue archivada por el estudio de entretenimiento, rompiendo el corazón de muchos seguidores. Afortunadamente, el proyecto fue rescatado y Entertainment adquirió los derechos para garantizar su merecido lanzamiento en cines este verano. Y pues ya se ve el tráiler oficial. La fecha de estreno es el 28 de agosto de este 2026. Y para quienes no quieren perderse de este hito, las entradas ya se encuentran a la venta. Es una oportunidad perfecta para llevar a toda la familia al cine con este clásico de clásicos. La neta es que yo sí le traigo muchas ganas a esta película llamada Coyote versus Acme. Quiero ver cómo se defiende el coyote y cómo estas películas no dejan de ser un clásico de clásicos. Ya los 6:55.

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1: Diputado denuncia nueva modalidad de venta de drogas en municipios de Puebla. Buenas noches, soy Jesús Lemus y esta es la información más importante de la última hora. El titular de la Junta de Gobierno y Coordinación Política del Congreso del Estado y diputado local de Morena, Pavel Gaspar Ramírez, reveló que en la Sierra Norte y Mixteca hay regiones donde están malbaratando la droga a 50 pesos para que los menores de edad puedan consumir estas sustancias ilícitas. Por ejemplo, daba a conocer que para comercializarlas dentro de las escuelas, los mismos alumnos meten las bolsitas dentro de los pegamentos PRIT. Escuchemos.
2: Sí, fíjate que en las investigaciones que ha tenido la Secretaría en investigación, imagínate que los niños donde va el PRIT lo sacan y ahí meten las bolsitas, así las introducen y empieza la venta en la Sierra Norte, en la Mixteca.
1: ¿Todos los municipios? ¿Algunos ejemplos?
2: Bueno, no. Es el distrito de Catia, Aguacatlán, por ejemplo. Chignahuapa no tengo el dato, pero Aguacatlán, Opala y algunos de estos municipios ayer se señalaron.
1: Por otra parte, le quiero informar que el diputado local del Partido del Trabajo, José Luis Figueroa Cortés, está convocando a la Feria de las Carnitas que se llevará a cabo del 30 de julio al 2 de agosto en la Junta Auxiliar de San Francisco Totimehuacán. Se espera una derrama económica de 12 millones de pesos.
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1: En otros temas, principalmente los nacionales, le quiero informar que dan 25 años de cárcel a un albañil por matar a su amigo. Lo privó de la vida con un pico en Nuevo León. En los temas internacionales, le quiero detallar que Estados Unidos estará aplicando otro arancel de 10% a México y otros países. A través de la cuenta de X, @la red 5 radio, le recordamos que usted puede degustar de los tradicionales chiles en nogada que son preparados por el Monasterio de Santa Clara del Sagrado Corazón. Será todos los domingos, anote las fechas de entrada, este 26 de julio. Posteriormente, el 2, 9, 16, 23 y 30 de agosto. Finalmente, el 6 de septiembre, ustedes pueden adquirir sus chiles en nogada en la 8 Oriente del Centro Histórico de Atlixco. También hay servicio para llevar o pueden marcar al 244-445-1240. La temperatura ambiente en este momento de Puebla capital es de 23 grados centígrados. Hasta aquí la información más importante generada en la última hora. Lo invitamos a seguir con las noticias de Puebla, México y el mundo a través de Red Ciudadana por el 1120 de amplitud modulada. En la consola digital, José Pacheco. En los micrófonos del radar, le informó Jesús Lemus. Que tenga excelente noche.
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Las 7 con 15 minutos, escuchamos a Juanes con Una Noche Contigo y a Enrique Iglesias con El Perdón, a dúo con Nicky Jam. Buenos temas, buena forma de arrancar la hora número 19. ¿Y ustedes desde dónde nos andan escuchando? Mándenme mensajito aquí a la cabina a través de nuestro WhatsApp 238-122-8891, o bien te puedes comunicar conmigo a través de nuestro número de línea 238-38-24615. Ahí estamos atendiendo sus mensajes, llamadas, comentarios, saludos, felicitaciones. Le vamos dando lectura, play a todos aquellos que nos van dejando audio. Sí tomé el reporte de la personita que me decía de las abejitas. Tienen un panelito cerca, ya pasé el reporte para el área de noticias y para que también le den seguimiento. ¿Sale? Gracias por mandarnos el reporte. 238-38-24615 y 238-122-8891. Y a través de nuestras redes sociales, andamos en Facebook, en Instagram, en TikTok y también en Etsy, en internet, www.5radio.com.mx. 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

las 7:31 y vamos a escuchar tema de Kenny García, que se ha convertido en una de las cantautoras puertorriqueñas más influyentes de la música latina actual. Reconocida por esa tesitura vocal, por esa poderosa voz que tiene, las letras que narran con honestidad las historias de las mujeres, a lo largo de su trayectoria profesional ha sido galardonada con múltiples premios en Latin Grammy, incluyendo, y su sencillo debut, Hoy Ya Me Voy, del 2007, pues la lanza a la fama internacional. Confieso, es uno de los temas cargados de emotividad que se ha convertido en el himno de su repertorio. Y pues hay un montón de rolas de esta mujer tan talentosa. La Mala Era Yo, otro sencillo de esta etapa musical que está convirtiendo, ¿no? Y que junto a Yuridia hicieron un monstruo de canción. Hay otras como Para Siempre, una de las baladas románticas más reproducidas en plataformas globales. Tiene una gira exitosa y ha sido confirmado oficialmente en la primera ronda de estrellas que participarán en los paneles y eventos del Billboard Latin Music Week de Miami Beach el próximo mes de octubre. Y en Vive FM, por supuesto, que sonamos a Kenny García, 7:32.

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9: Hola, ¿qué tal? ¿Cómo están? Les saluda Nayeli Aguilar. 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
10: Que tengan buenos días los cuatro fantásticos, que Dios los bendiga mucho. Nomás para decirles que urge operativo para motocicletas. Andan muchas motocicletas, los motociclistas armados. Ya no, ya córtenles. Gracias, que tengan buenos días.
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2: Las 7:51, el saludo para la familia Vázquez Cedillo que nos están escuchando allá en San Sebastián, Sinacatepec, especialmente a mi amigo Don Raúl que nos anda escuchando siempre. Pues el saludo para todos ustedes que están disfrutando de esta programación musical. Y también me ha felicitado ya tema para latidos, si tú supieras, de Alejandro Fernández. Ya está programado, Ya en un ratito te vamos a dar play para iniciar ya con latidos. Recuerden las complacencias a través del 238-38-24615 y 238-122-8891. Vamos a cerrar el bloque de la hora número 19 para darle ya entrada a latidos. ¡Excelente noche!

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1: Son las 8 de la noche y este es el resumen de las noticias más importantes de este 23 de julio. Ataque anexo, 8 disparos contra un anexo en San Baltasar, Campeche. No hay lesionados. Asalto en ruta Angelópolis, sujetos armados despojaron de pertenencias a pasajeros en la 19 Sur. Usuarios exigen vigilancia. Asalto en Oxxo de Gas Palmas, autoridades atendieron el incidente. Intento de asalto a tráiler, operador evita atraco en la autopista Orizaba-Puebla, se refuerza vigilancia. Reventa de boletos en Atlixco, policía municipal detiene a 2 personas por revender boletos de la feria en precios de hasta 600 pesos. Capital de la tecnología, la presidenta Claudia Sheinbaum reconoce estrategia de Puebla para atraer inversión de migrantes, destaca proyecto en San José, Chiapa. México canta, más de 16 mil jóvenes registrados en la primera etapa del programa cultural binacional. Alerta por drogas a menores, el presidente de la Junta de Gobierno del Congreso advierte venta de drogas a menores en Sierra Norte y Mixteca. Apoyos al campo, el gobernador entrega 25.7 millones en insumos y maquinaria en el municipio de Chiautzingo. Este año se destinarán 1.700 millones al campo. Recuperación de hectáreas, Puebla busca recuperar 200.000 hectáreas sin sembrar con tractores, fertilizantes y drones. Riesgos por ciclones, Protección Civil Federal advierte exposición en Venustiano Carranza y Jolalpan por cercanía con Veracruz y Guerrero. Chiles en Nogada 2026 prevén venta de 4.25 millones de chiles en Nogada. Participan 250 familias productoras. Feria del Chile en Nogada en Calpan. San Andrés Calpan anuncia siembra de 20 mil nogales para fortalecer la producción agrícola. Feria de Empleo en Xochimihuacán ofrecerá 843 vacantes con 27 empresas este 24 de julio. Policía auxiliar, un elemento muere por disparo en servicio en Las Ánimas. Corporación colabora en investigaciones. 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Y mañana, desde las 5:30 de la mañana, en Buenos Días, el noticiario de la gente. En Radar le informa Girat Aguilar Miranda. Gracias.
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2: Las 8:15 estamos arrancando ya con Latidos, la hora romántica de complacencias y de transmisión en vivo a través de TikTok. Únete conmigo, juntos vamos a disfrutar de los 60 minutos de romanticismo aquí en Vive FM. Ustedes hacen la programación de esta hora, así que se pueden reportar conmigo a través del 238-38-24615 y 238-122-8891. Bienvenidos.

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8:29, estamos disfrutando esta noche romántica. Y bueno, ayer hablábamos del regreso de Bon Jovi a los escenarios. Lo ha hecho extraordinario, ya dos fechas con la noche de noche. Y la recuperación de John se ve, se siente, y pues va bien, ¿no? Ya tiene la gira mundial y nosotros pues esperando la fecha para justamente disfrutar de uno de los conciertos aquí en México. Ojalá que sí vengan. Y antes de seguir disfrutando de esta programación que usted va construyendo junto conmigo aquí en Latidos, pues las graduaciones son el momento para celebrar en grande. Seguramente usted apenas, bueno, porque hay graduaciones en agosto, hay graduaciones en septiembre, y usted tiene a alguien especial. 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
2: Las 8:52, 8:52. Y bueno, siempre es un gusto poder acompañarles. El saludo a todas las personitas que se reportaron conmigo aquí en la cabina. Sí les fui programando las rolas que me pidieron. Me decían, pensamos que no nos ibas a colocar la de Raúl Ornelas, pero yo aquí se las coloco tarde que temprano, pero se las suelta. Le doy play a las rolitas. Vamos pues intercalando entre lo que nos piden en TikTok y lo que nos piden a través de nuestros números aquí en la cabina. Gracias por la paciencia. Y bueno, un abrazo a donde quiera que estén. Sigan disfrutando de esta noche ahora en compañía de Hugo de la Cruz Sánchez. Que tengan bonita noche. Descansen. Tenemos una cita mañana en punto de las 12 para el primer turno. Sigan disfrutando de Vive FM. Esto fue Latidos. Yo soy Eli Ramírez. Hasta mañana.

0: Кристиан Кастро.
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Hola, hola, ¿cómo están? Excelente noche para todos. 9:16, 9:17 es lo que apunta nuestro reloj en esta noche del jueves, ya 23 de julio de 2026. Un placer saludarles, acompañarles, ya sabe, con la buena música y por supuesto el mejor ritmo de la ciudad. Esto es el de Vive FM 106.3, éxitos de los 90 hasta hoy. Son las 9:17, entonces hemos dado comienzo a este bloque de las 21 horas con algo de Latin Mafia, Years and Years y Caloncho, hecho para ti, 100% pure love, y algo de Brillo Mío, es lo que se llamó, justo lo que acabamos de escuchar respectivamente. Hemos en ese orden iniciado este bloque, siempre deseando su estancia, su acompañamiento y su charla en el 238-122-8891. Soy Hugo, bienvenidos sean todos a este espacio donde vamos a escuchar buena música y también a

obtener nuestra conversación, pues, de todos los días. 9:18. Bienvenidos sean, excelente, excelente noche. Algo de Jeans suena, de las Jeans suena a continuación, Entre Azul y Buenas Noches. Bienvenidos a todos.

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2: Un tridente de voces con Alex, Jorge y Lena interpretaron la canción del pescado hace apenas unos instantes. Esto es nuestro repertorio en Vive FM 106.3, un repertorio musical disponible para todos ustedes. Cuando nos preocupamos por el efecto que el tiempo nos hace pasar frente a la pantalla, y sobre todo cuando pensamos cómo implica en nosotros que utilicemos el teléfono celular, no lo vamos a ver ahora. Es más, si yo se lo digo ahora, usted igual me va a tomar un poco a loco. Resulta ser que en algunos años, en los venideros, vamos a tener algo que se conoce como cuerpo de teléfono. Es decir, la tecnología nos va a arrugar el cuello y nos va a, quizá, en algunos casos, a debilitar las manos. Eso nos hace reflexionar qué está pasando con nosotros frente al teléfono. Se han consultado varios expertos para averiguar la respuesta y seguramente ustedes ya lo imaginaban, ¿eh? No es nada alentadora. Los que saben del tema dicen que el teléfono puede que nos arrugue un poco más el cuello. No, no es papada. Además de la papada, nuestro cuello va a estar un poco más arrugado en los próximos años. ¿Por qué? Porque nuestro cuerpo está teniendo una transformación a partir de un artefacto como el teléfono. Incluso, yo diría que hasta existe como esa preocupación de cómo vamos a estar quizá en unos años. Generalmente, no sabemos que los cuerpos, como un vegetal, se deterioran, pierden fuerza, hay flacidez, ¿no? Hay arrugas. Aparte de todo eso, hay que agregarle un deterioro que tiene que ver con nuestra vida hoy y el teléfono celular. ¿Estamos dispuestos a que nuestro cuerpo empeore? Es pregunta, ¿eh? Son las 9:33. Les voy a platicar cómo el teléfono, según estas consultas a los expertos en materia de todo, ¿eh? Desde los ortopédicos hasta los investigadores clínicos, formulan que nuestro cuerpo, en realidad, nuestro cuello, se va a arrugar. Nuestras manos se van a debilitar y muy probablemente nuestra columna vertebral tenga alguna deformación. Regreso para decirle y explicarle a grosso modo qué onda con este asunto de el cuerpo de teléfono. ¿No sospechan que de pronto ya tienen cuerpo de teléfono? Yo sí. Como que de pronto la inclinación hacia adelante me hace pensar que estoy a merced del teléfono. Es Paulina Rubio, es Nada de Ti, es Vive FM.

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0: Revista del Consumidor. Radio.
3: ¿Margarina o mantequilla? Aunque pueden parecer iguales y usarse para preparar muchos alimentos, tienen diferencias importantes.
4: Su origen, composición y características no son las mismas. Por eso, antes de elegir, infórmate con el estudio de calidad que Profeco les hizo a estos productos.
3: Y en la sección Consuminis, descubrirás una nueva forma de consumir sin tener que gastar. Intercambia, juega y comparte.
4: Una forma sencilla de aprovechar todas esas cosas que hace mucho ya no usas, que están en buen estado y que otra persona puede estrenar.
0: Revista del Consumidor.
3: El Laboratorio Nacional de Protección al Consumidor analizó 43 productos, 28 mantequillas y 15 margarinas para conocer su calidad y verificar que cumplan con la información que ofrecen.
4: Pero antes de conocer los resultados, la química Margarita Gómez Sánchez nos explica qué diferencia una mantequilla de una margarina.
5: Hola, ¿qué tal? Soy la QFD Guadalupe Margarita Gómez Sánchez y estamos en el Laboratorio Nacional de Protección al Consumidor. Y aquí realizamos el estudio de calidad de margarinas y mantequillas. Bueno, una de las grandes dudas que surge como consumidores es la diferencia entre mantequillas y margarinas. Fundamentalmente es el origen de sus grasas. Las mantequillas provienen de leche, básicamente de crema de leche, y en este caso pues son grasas saturadas por lo mismo. Tienen un aproximadamente de 80% de grasa, pero bueno, también podemos encontrar algunas vitaminas como la A, la E, la D y calcio. En cambio, por ejemplo, las margarinas, su origen es vegetal, provienen sus grasas de aceites vegetales, pero para que puedan tener la consistencia que conocemos, necesitan llevar un proceso. En ese proceso, algunos de nuestros productos pueden llegar a presentar grasas trans, aunque bueno, la otra contraparte es que llegan a tener un 60% de grasa.
3: Se analizaron 28 mantequillas y 15 margarinas. La mayoría declara que no contiene sal.
4: ¿Qué pruebas se aplicaron?
5: Las pruebas que se realizaron fue información al consumidor, contenido neto, cantidad de agua, la cantidad de grasa, el tipo de grasa, la cantidad de sal presente y en este caso también el contenido energético que proporciona.
3: Se revisó que cumplan con los requisitos de información comercial y que esta sea verdadera. Deben indicar, entre otros,
4: marca, denominación, contenido neto, lista de ingredientes, fecha de caducidad, alérgenos y leyenda de conservación.
3: Pasaron por la báscula, pero ¿para qué se realiza esta prueba?
4: Para comprobar que el producto contenga la cantidad indicada en su etiqueta. Las personas consumidoras tienen derecho a recibir información clara, veraz y comprobable.
3: Otro punto importante fue conocer qué tipo de grasa contienen.
4: Al ser la grasa el ingrediente principal y el elemento que determina si un producto puede llamarse mantequilla o margarina, se verificó que correspondiera con su denominación, grasa de leche en las mantequillas y aceites vegetales en las margarinas.
3: También se revisó el contenido de sodio. Aunque es un mineral necesario para el organismo, consumirlo en exceso puede relacionarse con problemas de salud.
4: ¿Y qué hay del aporte calórico?
3: De manera informativa, se calculó su contenido energético tomando como referencia que cada gramo de grasa aporta 9 kilocalorías.
4: Estos fueron los resultados.
5: Los resultados obtenidos en general fueron buenos. En este caso cumplieron con el contenido neto, el tipo de grasa, la cantidad de sal, salvo un producto que a lo mejor no cumplió con la cantidad necesaria para poderse denominar como margarina. Pero bueno, vamos a ver los resultados para que ustedes tomen sus propias decisiones.
3: Dos productos de la marca Lurpak se denominan mezcla de mantequilla con aceite de canola. Al no corresponder a una mantequilla o margarina, no cuentan con un estándar de calidad específico que los regule.
4: un producto de la marca Gloria. No debería llamarse mantequilla porque no cumple con el mínimo de grasa requerido por el estándar de calidad.
3: Y un producto de la marca Table Made no tiene la grasa suficiente para denominarse margarina.
4: Haz un consumo informado.
5: Algunas de las recomendaciones que podemos darles al momento de que ustedes van a hacer sus compras es que chequen que realmente su producto esté en refrigeración, que esté el envase en condiciones óptimas, que la fecha de caducidad está en tiempo y al tiempo de uso que le vayan a dar. También decidir si su producto que van a consumir lo necesitan con sal o sin sal, de acuerdo a lo que van a preparar. En este caso también es importante que cuando ustedes pongan su producto en su recipiente sartén, tenga una temperatura baja, puesto que si es muy alta puede llegar a quemarse o tomar coloración o sabor desagradables.
3: Recuerda que tanto la mantequilla como la margarina son productos con alto contenido de grasa. Las mantequillas contienen principalmente grasas saturadas y las margarinas suelen contener grasas trans, por lo que se recomienda moderar su consumo.
4: Consulta el estudio de calidad de mantequillas y margarinas en la Revista del Consumidor en su edición impresa o digital.
3: Porque un consumo saludable empieza con decisiones basadas en información veraz.
4: Ahora te daremos unas ideas para que las niñas y los niños se diviertan y puedan tener las cosas y juguetes que desean sin necesidad de gastar.
0: Revista del Consumidor.
3: ¿Te imaginas regresar a casa con un libro nuevo, un rompecabezas o ese juguete que llevabas meses buscando sin gastar un solo peso?
4: Sí se puede. Solo necesitas algo que ya no uses y muchas ganas de intercambiar.
3: Es una gran forma de conseguir cosas que te gusten. Además de ser divertida, ayuda a cuidar tu bolsillo y también al planeta.
4: ¿Has escuchado hablar del trueque?
3: Es una opción para el consumo cotidiano, sustentable y comunitario.
4: Es un intercambio. Tú das algo que ya no usas, pero que está en buen estado, y recibes otra cosa que alguien más ya no necesita.
3: Puede ser un juguete, un libro, una historieta, una mochila, ropa que ya no te quede, o hasta un juego de mesa.
4: Por ejemplo, imagina que tus patines ya no te quedan, pero una amiga tiene el libro que tanto querías leer. ¡Los dos ganan!
3: Lo mejor es que no necesitas gastar dinero para llevarte algo nuevo a casa.
4: Organizar un trueque o intercambio es muy fácil. 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
3: Reunirse, jugar, compartir y cuidar el planeta.
4: Todo al mismo tiempo.
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2: En 4 minutos van a ser las 11 de la noche. Como siempre, un placer saludarles desde nuestra cabina y acompañarles con buena música, con éxitos de los 90 hasta hoy, recuperado del TikTok Live. Ahora estamos de este lado en radio, siempre disponiendo un repertorio musical. 4 minutos, sí, 4 minutos nos separan de las 11 de la noche. Voy a dejarlos con tema. Esto es, y agradezco bastante también la solicitud de la terminación 1077. Mando abrazo también hasta San José Miahuatlán, si no mal recuerdo, sí, ¿verdad? Allá, San José Miahuatlán, buena noche igualmente para ustedes, terminación 8897, saludos Nadi, gracias también por seguirnos, me dicen 5043, buenas noches, ya en sintonía, el saludo para mi buen Leo, ¿qué anda? Me dice, no sé si, entonces, ¿cómo? Yo entiendo que no estabas en Tehuacán, pero estás ahora sintonizando, saludos cordiales, saludos mi hermano, excelente noche para ti también, buenas noches, saludos Pau, terminación 8882, muy pero muy buen jueves 10:57.

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Son las 11 con 20 minutos, 11 con 20. Hemos iniciado este último bloque de jueves con muy buena actitud, agradeciendo siempre su preferencia, su sintonía, su acompañamiento con éxitos de los 90 hasta hoy. En este momento acabamos de escuchar algo de... ¿Qué fue? Clipé, Las Hash y Kenia Oz. Alejandra Guzmán también en el comienzo. Y si no mal recuerdo, Safri Duo cerró el bloque anterior. Así que nosotros estamos enrolados con una buena programación, agradeciendo siempre su sintonía. Y entonces, sus mensajes también al 238-122-8891. Creo que debía este, si no mal recuerdo, de parte de la terminación 7463. Hola, buenas noches, Hugo. Me dice, aquí escuchándote como siempre y como todos los días, complaciendo con una canción por... Ah, sí, me parece muy bien. ¿Para quién? Para el niño Francisco, para el buen Paquito, que le gusta mucho esa rolita, la de Ojos Marrones. Pues de una vez le damos salida, ¿no? Y escucharla antes de que se vaya a dormir. Sí, ya voy. Que tengan una linda noche, me dice, y bendiciones de parte de toda... Ah, no, bueno, gracias, gracias de verdad por saludar y por siempre ser tan cordiales y gentiles. Son las 11 ya con 21.

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Media hora después de las 11 de la noche, aquí tocando éxitos de los 90 hasta hoy. Como siempre, un placer acompañarles. Neta, que de pronto esto me duele en el alma. Bon Jovi terminó antes de lo previsto su concierto este 23 de julio en el Madison Square Garden en Nueva York, donde dijo que tenía un problema de salud. Yo me acuerdo de Bon Jovi cuando era la sensación y el amante de muchas chicas que deseaban, por supuesto, verlo un poco más cerca. Y hoy Bon Jovi ya tiene problemas de salud. Hoy no terminó a ciencia cierta lo que debería ser uno de los mejores espectáculos del año. El de hoy, 23 de julio, en el Madison Square Garden de Nueva York, se vio interrumpido porque el cantante dijo que tenía un asunto inesperado y tuvo que ponerle fin al show. Antes de retirarse, sí pidió a los asistentes conservar sus entradas, decir que les va a reponer el concierto porque lo va a reprogramar sin un costo adicional. Pero cuando esto ocurre con nuestros cantantes, por ejemplo, favoritos, ¿no? Empieza a haber, por supuesto, pues la aceptación de que el tiempo ha pasado y no de embalde. Presentó algo que se llama una infección de senos paranasales. Es como una nariz tapada en realidad, pero es la sinusitis, pues. Pero este problema puede venir de algo mucho más profundo, ¿sabe? De un asunto del sistema respiratorio que a lo mejor es muy manifiesto nada más así por la sinusitis. Pero Bon Jovi empieza a tener ya desde hace tiempo un tema de decadencia. Claro está que todo su legado sigue intacto y vigente, pero es muy probable que pronto dejemos de escuchar ya, así a detalle, a Bon Jovi. Y solamente nos quedará la memoria, sus canciones y los audios. 11:32.

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3: 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Nomás para decirles que urge operativo para motocicletas. Andan muchas motocicletas, los motociclistas armados. Ya córtenles. Gracias, que tengan buenos días.
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Son las 11:50. Chao a todos. Pásenla muy, pero muy bien. Tengan un excelente cierre de día. Buen descanso. Y mañana, mañana si nos escuchamos en esta cabina, tocaremos éxitos de los 90 hasta hoy. Son las 11:50. En 10 se termina el día. Se termina este 23 de julio. El saludo especial para toda la banda que amablemente se reporta con nosotros. Para quienes, gracias por siempre seguir nuestras transmisiones y amablemente nos comentan. Así que en TikTok seguiremos en los lives. En Facebook seguiremos en los lives. Todo el equipo de Vive FM. Madrugada con Shadow Galde. Mañana con Kike Flores. Tarde con Eli Ramírez. Su servidor Hugo de la Cruz Sánchez está siempre también haciendo un pequeño apoyo en esta programación. Así que gracias de verdad por su compromiso, por escucharnos, por preferirnos, por permitirnos llegar hasta donde quiera que nuestra señal alcance. Pásela de lo mejor. Chao a todos. Hasta mañana.

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Ya en este momento son las 12:43, 12:43 en este instante. Oye, bonita madrugada. Excelente, más bien diría yo. ¿Qué tal te está tratando ya este último día de la semana? ¿Qué tal te trató el juevesito, viernes chiquito? Yo espero que muy bien, espero de todo corazón que las cosas estén saliendo de maravilla. Y si no es así, pues bueno, que estés intentando y sobre todo resolviendo, ¿no?, todo lo mejor posible para que los problemas se liberen. Por el momento un servidor te acompaña desde las 0 y hasta las 6 de la mañana con música y con información. Me dicen, hola brother, excelente madrugada. ¿Cómo estás, mi estimadísimo? No me dices tu nombre, pero... Bueno, no voy a decir tu nombre porque no sé si quieras que diga tu nombre, ¿no? Algunas personas que se reportan sí me dicen que no hay problema, que si el 1028 tanque, que es el 1028 chupón, que si mi buen amigo el Javi. Mi estimadísimo Javi, ¿cómo estás? Por cierto, excelente madrugada. Mi estimadísimo Luis, mira. Mira. Hablando de Luis, ¿qué te parece si nos vamos con... Luis, precisamente la rola... Oye, no la tengo. No tengo la rola de Luis.

Ya la tengo. Excelente madrugada, ya la tengo. Pues te voy a dejar con Luis de Franco de Vita, algo de 1989, oscilándole a los 90s, porque en realidad fue un éxito de los 90s. Excelente velada, bro. Excelente velada, mis criaturas de la noche. Mi Javi, ¿cómo estás, hermanito? Excelente velada, mis criaturas de la noche. ¿Cómo están, vampiros? ¿Qué dicen, brujitas? ¿Cómo se encuentran, haditas, aquellos licántropos que andan recorriendo el asfalto? ¿Cómo están? Y los zombies que ya están arrastrando los pies porque mueren de sueño, ya quieren dormir, pero hay que seguir trabajando. ¿Cómo están, muchachos? Excelente madrugada. Pues mira, te voy a dejar con música y regresamos en un momento más. Son las 12:45 en este instante, con los éxitos de los 90s hasta hoy. Es con lo que te acompaño, desde aquí y hasta las 6 de la mañana, desde la media y hasta las 6.

Son ya en este momento, son las 12:51. Vamos con música, regresamos enseguida porque ya están reportando. Muchísimas gracias, Miguel, allá en San Pedro. El saludo va para ti. Esto que viene a continuación va para mi estimadísimo Miguel en San Pedro, que me dice: oye, Shada, ¿se podrá algo de Caifanes? Aquí no es así, de Caifanes suena entonces a continuación. Luis, el saludo va para ti. Ya no me había reportado. Pues muy bien, qué bueno saludarte, hermano. Qué bueno que andas por aquí. Vamos con música y regresamos enseguida. Son las 12:52.

Son ahora ya las 12, perdón, con 56 minutos. Excelente madrugada, nos vamos con música y pues nada más y nada menos que el señor Santana es quien llega a continuación. Oye, ¿cómo va? Ritmasasazo. Vámonos con música y regresamos enseguida. 12 con 57 minutos. 12:57, éxitos de los 90s. Hasta hoy. Es con lo que te acompañamos las 24 horas del día. Un servidor Shadow Galde, búscame así en redes sociales, por cierto. Y también repórtate conmigo a los teléfonos en cabina. 38-246-15 para línea directa o para mensajes vía WhatsApp al 238-122-8891.

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Ya en este momento son 1:09, una 9 en este instante. Excelente madrugada a toda la gente que ya se reporta a través de las redes sociales. Muchísimas gracias a todos los que están a través de TikTok. El saludo va para ustedes. Qué puntuales, mi estimadísimo Leo Falco. El saludo va para ti. Gracias. Oye, tengo saludos que llegan a través también de mensajes vía WhatsApp. Y me dice alguien: hola, buena madrugada. En referencia al cometa del año de 1995, ¿hay algún documental de lo que hablábamos ayer, perdón? O sí, sí hay. Sí hay, sí hay. Sí hay suficientes documentales. Gracias por ese... me dice alguien: buena madrugada, Michada, aquí reportándome. 10:28, Perico, ya tenía rato que no te escribía porque ya nos cambiaron de turno, pero de vez en cuando te escucho en la frecuencia. Saludos y bonita madrugada. Excelente turno y ojalá le puedas mandar un saludo a todos los colegas, en especial para el 10:28 Pony, que ya anda dando vueltas como trompo. Ay, si es un trompo de esos de pataquito, échame unos 4 o 5, ¿no? O uno especial. Según nada trabajando. Pues bueno, mi 10:28 el Pony de parte del Perico. Saludos a todos los que hacen posible el traslado de personas en la madrugada. Saludos a todos mis amigos que andan ruleteando. Saludos para Soleocito también. Muchísimas gracias. Y bueno, para todos ustedes. Oye, qué buena esta fraternidad que se hace entre ustedes, mis estimadísimos chamacos de la ruleteada, ¿eh? Qué buena onda para todos mis amigos que están en taxi o en aplicación. Hola, mi estimadísimo Ángel. Vámonos con Lagos y Elena Rose. Esto se titula Blanco y Negro. Son 1:11. Regresamos enseguida. No te despegues de la programación con los éxitos de los 90 hasta hoy.

Son ya en este momento la 1:18. 1:18 en este instante. Excelente madrugada. Excelente madrugada, mis criaturas de la noche. Tenemos mensajes.

Así que tengo saludos que llegan a través de los mensajes aún. Un saludo para Angie Carvajal, por cierto. Me dicen, oye, ojalá puedas ponerme una canción. Llega Adele con Someone Like You para Dave. El saludo va para ti, hermanito. Excelente madrugada. Hable del tema que pudiera comprar o ver qué pasó en este año. Tú que tienes contacto con esos temas desde la colonia. Saludos desde la colonia Puebla. Por tiempo y por chamba, a veces no te podemos saludar. No te preocupes, hermano. ¿Qué pudiera comprar o ver qué pasó en este año? No te entendí muy bien tu mensajito, brother, pero vuélvemelo a mandar.

Mis criaturas de la noche, apaguen por un instante la luz de la habitación de donde estén. O quizá mejor no lo hagan. Echa a andar un poco tu imaginación el día de hoy. Imagínate un cine viejo, uno de esos que todavía conservan el olor de la madera húmeda mezclado con palomitas. Un olor que se quedó ya desde hace décadas atrás. Las marquesinas están apagadas. Los carteles de las películas ya perdieron su color. Los pasillos están cubiertos por una alfombra roja, pero ya tan desgastada que nadie recuerda cuál era realmente su color. Es de noche, no hay funciones, no hay empleados, solo se escucha un sonido. Toc, toc, toc. No son pasos. Es una gota de agua cayendo desde alguna tubería vieja. Y cada vez que cae, el eco parece viajar por todo el edificio, hasta perderse entre cientos de butacas vacías. Es ese lugar donde te cuento esta historia. Así que ustedes me dirán, ¿alguna vez han estado en un lugar que el olor llegue tan penetrante a ustedes que no sepan si continuar o no, bajando las escaleras o subiéndolas? Así entonces, en este cine, muchas cosas han pasado. Pero déjame te platico cuando regresemos. Ahora te dejo con música. Esto que llega a continuación corre a cargo de Adele y lleva por título Someone Like You, 1:23. Volvemos. 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

Ya en este momento son la 1:28. 1:28 en este instante. Hace unos momentos los dejé frente a un cine olvidado por el tiempo. Las marquesinas estaban apagadas, la alfombra roja apenas conservaba el color y el único sonido que rompía el silencio era una gota de agua cayendo en algún rincón del edificio. Los obreros nunca imaginaron que aquella remodelación iba a cambiar la historia de ese lugar. Mientras retiraban una pared, uno de los martillos golpeó algo diferente. No fue ese sonido hueco de los ladrillos, más bien fue un golpe metálico. ¡Clan! Todos se quedaron inmóviles. Frente a ellos apareció una puerta de acero completamente oxidada. No tenía ventana, no tenía cerradura visible, de hecho, no tenía una manija. ¿Cómo jalarla o abrirla? Como si hubiera sido diseñada para que nadie pudiera entrar. O quizá, para que nadie pudiera salir. Uno de los trabajadores pasó la mano sobre el metal. El polvo cayó lentamente y entonces apareció un número, pintado en color blanco. El número 9. Lo extraño no era la puerta. Lo extraño fue la reacción del encargado del cine. Pidió los planos originales del edificio, los extendieron sobre el suelo, revisaron cada pasillo, cada muro, cada sala, cada salida de emergencia. Pero aquella puerta simple y sencillamente no existía en los planos. Así que, ¿tú qué crees que hubiera pasado con esa puerta? Te platico al regresar. Ahora te dejo con música. Esto que llega a continuación corre a cargo de Emanuel y se titula Bella Señora. Vámonos con música y regresamos enseguida.

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Ya en este momento, la 1:40, el expediente 9. Hay edificios que parecen guardar secretos, que parecen guardar recuerdos, y hay otros, como este cine, que parecen haber sido construidos para esconder algo. El viejo cine permanecía completamente en silencio. No había clientes, no había empleados, solo el polvo suspendido en el aire, iluminado por la luz que se colaba entre las ventanas tan viejas que ya nadie recordaba cuándo había sido la última vez que las abrieron. Los obreros seguían mirando aquella puerta, extraña, una puerta de acero, fría, pesada, cubierta por décadas de humedad y con un único número pintado en blanco, el número 9. No había explicación para que existiera. Los planos originales del edificio decían que detrás de esa pared solo debía haber concreto. Pero ahí estaba. Ahí estaba esperando. Uno de los trabajadores acercó una lámpara. La luz recorrió lentamente la superficie metálica. El óxido parecía sangre seca. Las bisagras estaban completamente inmóviles, como si nadie hubiera abierto aquella puerta en muchísimos años. El encargado del cine pidió que nadie la tocara. Quería llamar al arquitecto. Quería entender por qué una sala completa no aparecía en ninguna parte de ese plano. Pero ya era demasiado tarde. Porque siempre existe alguien que confunde la curiosidad con el valor. De hecho, uno de los obreros tomó una barra de acero, la introdujo en la puerta y el marco. Respiró profundamente y empujó con todas sus fuerzas. Al principio nada ocurrió. Después, ¡crash! Las bisagras soltaron un quejido. No sonó como metal, sonó como si el edificio entero acabase de despertar. Un olor peculiar escapó por la rendija. No era humedad, tampoco ese olor a madera vieja. Era el olor de un lugar donde el aire llevaba demasiado tiempo sin moverse. La puerta comenzó a abrirse lentamente, primero unos cuantos centímetros, 5, 10, 15, hasta que la oscuridad del otro lado quedó completamente expuesta. Uno de los hombres tomó una linterna e iluminó el interior, y entonces todos dejaron de respirar, porque detrás de aquella puerta no había una bodega, no había un almacén, no había tuberías. Había una sala de cine, perfectamente intacta, como si el tiempo nunca hubiera pasado por ese lugar. Las butacas perfectamente alineadas, la alfombra completamente limpia. No había telarañas, no había polvo, no había una sola grieta. Eso parecía imposible, porque aquella sala había permanecido sellada durante décadas. Uno de los trabajadores dio un paso hacia adentro, luego otro y otro más. El haz de la linterna comenzó a recorrer lentamente la habitación. Primero iluminó las butacas, después iluminó el escenario, luego la enorme pantalla blanca, hasta que la luz llegó a la cabina del proyector. Y ahí
fue cuando alguien lo vio. Ahí, en la cabina, había una luz, muy tenue, como un pequeño foco de alguna máquina. Un foco que pareciera que nunca dejó de funcionar. Eso era imposible porque el cine llevaba horas sin electricidad, pero el proyector seguía encendido. Nadie se atrevió a acercarse, pero había una sola pregunta. Si aquella sala había permanecido cerrada durante tantos años, ¿quién había dejado encendido el proyector? Y eso, criaturas de la noche, te lo platico al regresar. Ahora te dejo con música. Esto que llega a continuación corre a cargo de Elefante y lleva por título Mentirosa. Saludos a mi buen amigo Gustavo, por cierto, excelente madrugada. Hola, Shada, un placer saludarte y escucharte. Si me imagino el olor y el sabor a las palomitas, pero para nada, para nada voy a apagar la luz, me dicen. Que tengas una excelente madrugada. Señora Soco, excelente madrugada. Saludos a la señora Soco Pineda, por cierto. Vámonos con música y regresamos para continuar con el relato.

Ya en este momento son la 1:55. 1:55 en este instante. Me dice el buen Luis, tu historia me dejó helado. Gracias, brother, pero todavía no termina la historia. Hay que terminarla. Señora Soco, bonita madrugada, gracias. Hay un viejo dicho entre las personas que se dedican a restaurar edificios. Los muros hablan, pero no lo hacen con palabras, sino con las cosas que deciden ocultar. Hace unos minutos precisamente descubrimos una sala de cine que simplemente no existía en los planos, o no debía existir. Una sala sin polvo, sin humedad, sin el paso del tiempo y con un proyector que seguía encendido. Los trabajadores permanecieron inmóviles. Nadie quería ser el primero en cruzar aquella puerta, porque había algo extraño. Era esa sensación. No era miedo, sino la sensación que todos hemos tenido alguna vez, cuando sabemos que alguien nos está observando, aunque estemos completamente solos. Finalmente, el encargado del cine respiró hondo. Tomó la linterna y dio el primer paso. La alfombra amortiguó el sonido de sus zapatos. Ni siquiera podía escucharse su propia respiración. Era como si aquella sala se tragara cualquier ruido, cualquier sonido. Las filas de butacas parecían interminables. Todo perfectamente bien alineado, tan limpio, tan pulcro, todas ocupadas. Pero no por personas. Todas las butacas de esa sala estaban ocupadas por objetos. En un asiento había unas gafas redondas, en otro tal vez un reloj de bolsillo, detenido exactamente a las 9:09. Más adelante, un paraguas antiguo, un sombrero, una bufanda de lana, un bolso de mujer. Un anillo. Como si quienes hubieran asistido a la función hubieran desaparecido de repente, dejando únicamente alguna pertenencia. Nadie dijo una sola palabra. El encargado siguió avanzando. Llegó hasta la primera fila. Levantó lentamente la linterna y la luz iluminó la enorme pantalla blanca. No tenía una sola mancha, no había ni una sola arruga. Parecía completamente nueva. Entonces ocurrió algo. Algo que ninguno de ellos pudo explicar. El proyector hizo un pequeño ruido. Tac, tac, tac, tac, tac, tac, tac. Como cuando una máquina despierta. Tac, tac, tac, tac, tac. De nueva cuenta. Y después un clac. Y finalmente, el mecanismo comenzó a girar. Solo, sin electricidad, sin que nadie lo hubiera tocado. La luz del proyector atravesó la sala completa y golpeó la pantalla. Todos retrocedieron un paso, esperando ver aparecer una película. Pero la pantalla completamente permaneció en blanca. Solo se escuchaba el golpeteo constante de ese carrete girando. Hasta que uno de los obreros miró hacia arriba, justo a la cabina del proyector, y gritó:
gritó del susto. Los demás levantaron la vista. La puerta de la cabina estaba abierta y alguien acababa de cruzar detrás del cristal. No alcanzaron a verle el rostro, solo vieron una silueta, alta, muy delgada, que caminaba lentamente y desapareció en la oscuridad. Todos salieron corriendo hacia las escaleras, subieron hasta la cabina, empujaron la puerta, entraron con sus linternas encendidas. Pero dentro no había nadie. Ni siquiera había una ventana, no había otra salida, no había un escondite. Solo ese viejo proyector girando una y otra vez con ese ruido constante. Y sobre una pequeña mesa de madera había una única lata de película, negra, sin nombre, sin estudio, sin fecha, únicamente una etiqueta pegada, escrita a mano. Última función. Eso era lo que decía esa etiqueta. El encargado extendió lentamente la mano. Cuando estuvo a punto de tocar aquella lata, escuchó una voz, justo detrás de él, una voz tan cercana que sintió el aire rozando en su oído. Y aquella voz solo dijo cuatro palabras. La función ya comenzó. Pero cuando el encargado se dio la vuelta, no había absolutamente nadie. Y fue entonces cuando comprendió algo. Aquella sala no había estado esperando a que alguien encontrara la película. Más bien, la película había esperado para encontrar a sus espectadores. Volvemos. 2:3.

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Hay historias que terminan cuando aparecen los créditos. Pero hay otras que apenas comienzan cuando alguien decide contarlas. El encargado del cine permaneció inmóvil. Tenía entre las manos aquella única lata de película, negra, pesada, sin nombre, solamente una etiqueta escrita a mano. Última función, decía esta. Nadie quería abrirla, pero tampoco podían apartar la mirada de la misma, porque la curiosidad siempre encuentra una forma de vencer al miedo. Así que con cuidado retiró la tapa. Dentro había un carrete de película impecable. No tenía una sola marca, ni una sola raya, como si hubiera salido del laboratorio aquella misma mañana. El proyeccionista respiró profundamente. Tomó el extremo de la cinta y comenzó a colocarlo en aquel viejo proyector. Nadie habló. Tampoco nadie se movió. Lo único que podía escucharse era el roce de la película pasando lentamente entre los engranes. Tac, tac, tac. Y finalmente todo estuvo listo. El encargado volteó a ver a todos los demás y les preguntó con una voz algo temblorosa: ¿la proyectamos? Nadie respondió, pero tampoco dijeron que no. Así que presionó el botón. Nuevamente el haz de luz cruzó la sala. La pantalla cobró vida. Al principio solo parecía estática. Pequeños puntos blancos como si fuera nieve. Pero después, una imagen comenzó a formarse lentamente. Era una imagen de la misma sala donde estaban ellos. Las mismas butacas, la misma pantalla, la misma puerta por donde habían entrado antes. El encargado pensó que alguien había filmado aquel lugar muchos años atrás. Pero entonces, una persona apareció en la imagen. Entró caminando por la puerta. Llevaba una linterna en la mano. Exactamente igual que él, hace unos instantes. Detrás de esa persona, se veía cómo entraban más trabajadores, uno por uno, repitiendo exactamente los mismos movimientos que acababan de hacer apenas hace unos segundos antes. No era una película antigua, eran ellos. La película estaba mostrando lo que estaba ocurriendo en ese mismo instante. Uno de los obreros levantó la mano. Su imagen en la pantalla hizo exactamente lo mismo. Otro dio un paso y la película repitió el movimiento. El encargado sonrió nerviosamente. Pensó que todo esto era algún tipo de sistema de

la película comenzó a adelantarse. 5 segundos, 10, 15. En la pantalla todos comenzaron a girar lentamente la cabeza mirando hacia el último de la fila. En la sala real, absolutamente nadie se había movido. Entonces el encargado entendió. La película no estaba mostrando el presente. Estaba mostrando lo que ocurriría ahora, unos segundos después. En la pantalla se podía ver a todos esos hombres retrocediendo, aterrados. Uno de ellos cayendo al suelo, otro dejó caer la linterna y todos miraban exactamente hacia el mismo lugar, hacia la última butaca, hacia la última fila, pero la cámara nunca mostró que había allá. Solo podía verse el terror en sus rostros. El encargado dejó de mirar la pantalla y ahora se empezaba a cumplir la predicción. Muy lentamente, comenzó a girar la cabeza hacia la última fila de la sala. Y justo antes de terminar la película, la imagen se volvió completamente negra. Solo apareció una frase escrita en blanco. El espectador siempre debe mirar la pantalla y nunca lo que se sienta detrás de él. A la mañana siguiente, los trabajadores abandonaron el edificio. La sala número 9 fue demolida. Cuando llegaron los ingenieros, ya no existía ninguna puerta, no había butacas, no había pantalla, no estaba el proyector. Solo una pared completamente lisa, como si aquella sala jamás hubiera estado ahí. Pero cuentan que en algunos cines antiguos, cuando la función termina y la pantalla se queda completamente en blanco, hay personas que nunca se levantan de inmediato. Primero, miran lentamente hacia la última fila, por si acaso algo aterrador estuviera ahí esperándolos. 2:19.

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Ya en este momento las 2:31, 2:31 en este instante. Excelente madrugada, muchachos. Ahora sí ya dejaron quieto el WhatsApp, pero a mí me agrada muchísimo que se hayan reportado. Qué bueno que anden por ahí. Mi estimadísimo Gus, saludos, saludos, por cierto, que me decía, ya te vi en TikTok. Gracias, ¿no? Gracias por entrar a live. Te agradezco muchísimo, muchísimo. 2:32, nos vamos con música. Ahorita te digo, el clima en el Valle de Tehuacán. Young, Wild and Free. Llega el señor Snoop Dogg junto con Wiz Khalifa. Word.

Ya en este momento las 2:47, me dicen que en Monterrey la temperatura ambiente está bien fresquecita, que ayer estuvieron a 36 grados, pero hoy están a 19 grados. Es lo que me comentaban hace un rato. Es lo que me comentaban hace un ratito y yo, como lo diría Gloria Trevi, yo le creo. No tendría por qué mentirme. Pero bueno, déjame te platico. En este momento, en el Valle de Tehuacán, 14 grados centígrados es la sensación térmica en este momento. 11 grados será la mínima el día de hoy en el Valle de Tehuacán. Y la temperatura ambiente más alta del día de hoy, oscilante entre los 27 y 28 grados centígrados. Un día soleado, así que no habrá mucho de qué preocuparse por la lluvia, aunque déjame contarte que posiblemente entre lunes y martes de la próxima semana el climatológico dice podría llover. Pero ya sabes que esas predicciones de repente se pierden. Son las 2:48, llega Ace of Base. Uy, yo creo que mejor. Bueno, te dejo con Beautiful Life de Ace of Base y regresamos en un momento más. Después será Jon Bon Jovi. Thank you for loving me.

Bueno, ¿qué te parece si mejor te dejo con algo de Freddie Mercury después de esta rola, Living on My Own? Nos vamos con música y volvemos enseguida.

Son ahora ya las 2:56. Mira, vámonos ahora sí con Jon Bon Jovi, con Thank You For Loving You. Perdón, Thank You For Loving Me. Y cuando regresemos ahora sí te platico de las correteadas del día de hoy. ¿Cuáles fueron las películas? Las notas más virales el día de hoy. Vámonos con música y regresamos enseguida. Vámonos con música.

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Ya en este momento son las 3:11, 3:11 en este instante. Y bueno, pues déjame contarte que ya es momento de irnos con información. Las noticias más importantes y relevantes de México en el mundo. Y el mundo, perdón. Las noticias más buscadas, las más compartidas en redes sociales. Las noticias más virales. Te comparto entonces las correteadas de hoy. Las noticias que todo el mundo está comentando. Aranceles de Estados Unidos a exportaciones mexicanas. La noticia económica del momento prácticamente, ¿no? Estados Unidos confirmó un arancel, perdón, del 10% para las exportaciones mexicanas que queden fuera de la cobertura del T-MEC. Yo creo un poco le dolió a Estados Unidos, específicamente Trump, esa pequeña charlita, ¿no?, entre Canadá y México. Hay algo ahí que le está picando. El gobierno mexicano continúa las negociaciones y el tema ya está generando, obviamente, reacciones entre empresarios, entre analistas, por ese posible impacto comercial que puede tener esto, ¿no? Pero bueno, esto sí pesa y bastante. Bastante. Obviamente esto hace que las tensiones comerciales entre México y Estados Unidos continúen. Además del nuevo arancel, continúan esas conversaciones relacionadas con el T-MEC, uno de los acuerdos comerciales más importantes de Norteamérica. Y pues bueno, a ver qué sucede. Vámonos con música, regresamos enseguida. Llega La Ley, junto con Eli Guerra, hablando de esto, mira, el duelo. 3:13.

ahora ya a las 3:27, muchachos. 3:27 en este instante. Hace un rato... Y pues bueno, hablando de películas, precisamente La Odisea de Christopher Nolan sigue dominando las conversaciones. Y aunque falta tiempo para su estreno, las imágenes del rodaje, el reparto encabezado por Matt Damon, Tom Holland, Zendaya, Anne Hathaway y la expectativa por la adaptación de este clásico de Homero siguen convirtiendo la película en tendencia mundial. Y no solamente en redes sociales, que por cierto, hace un rato decíamos que cuántas películas IMAX hay en el mundo, y es que resulta ser que esta película, para poderse disfrutar bien, debería de proyectarse en cine IMAX. Nosotros en México solamente tenemos un lugar donde está, bueno, donde podemos ver en formato IMAX. Así que, pues bueno, en el mundo se han lanzado, sí, muchas producciones en ese formato, pero esta película de La Odisea se filmó completamente en IMAX. Pero mira, existen más de 1800 pantallas con sistemas de esa marca a nivel global. Solo unas 41 o 45 operan con proyectores análogos reales de 70, o sea, capaces de mostrar la imagen completa sin recortes. Vaya, solamente en el mundo hay 41 o 45 cines que de verdad van a poder proyectar esta película como se debe. Imagínate nada más. O sea, sí fue un gasto muy, muy, muy alocado, ¿no? De este señor Nolan. Pero bueno, 89 países en el mundo solamente tienen salas IMAX.

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Ya en este momento son las 3:42, muchachos. Oye, se me fue el día muy rápido hoy, ¿eh? Bueno, la madrugada, tal vez decirlo así, para no decir día, porque si no ya sería como que ya se acabó. Pero bueno, fíjate que ya hablamos de los aranceles, ya hablamos, no hemos hablado de que ya arrancó el campeonato sub-20 de la CONCACAF, ¿no, verdad? México recibe desde hoy el campeonato sub-20 de la CONCACAF. Torneo que además de coronar al campeón regional, reparte boletos rumbo al Mundial Sub-20, por cierto, y a los Juegos Olímpicos, que esa es la parte importante, que será en Los Ángeles 2028, que ya están haciendo muchos preparativos, ¿no? Y déjame comentarte que por qué es importante el Sub-20 de la CONCACAF, por lo menos para nosotros los poblanos, porque la Ciudad de México y Puebla precisamente serán sedes de este campeonato sub-20 de la CONCACAF. Y por eso, por lo menos en Puebla, se vuelve tendencia esto, ¿eh? Ciudad de México también, posiblemente esto se volvió tendencia. Pero bueno, ¿te parece si nos vamos con música? Regresamos en un momento más. No te despegues de la programación con los éxitos de los 90s hasta hoy. Y sí, precisamente hoy, con 12 selecciones, arranca esta sub-20 de la CONCACAF. Pero bueno, vámonos con música y regresamos enseguida. No digas nada, es Mario Bautista.

Son ahora ya las 3:55 minutos ya, de hecho, en este instante. Y bueno, oye, fíjate que las lluvias intensas siguen afectando varias regiones del país. Ojito con eso, muchachos, ojito con eso. Pero bueno, vámonos con el mundo. Superman, por cierto, Superman sigue dando de qué hablar. La nueva película del Hombre de Acero continúa generando conversación entre los fanáticos, especialmente por las escenas postcréditos. Los rumores hablan sobre el futuro del nuevo universo cinematográfico de DC y las teorías siguen apareciendo, obviamente, en TikTok y en X. Que bueno, aquí la cuestión está en que pueden hacer muchísimas cosas, demasiadas. DC siempre será un universo muy oscuro. De hecho, a mí me gusta más el universo DC que el universo Marvel. Aunque, ojito con eso, no dejo atrás a Spider-Man, porque Spider-Man siempre será el más, ¿no? Pero... Sí, ahí siento que algo está fallando, ¿eh? Algo está fallando. Vámonos con música y regresamos enseguida. Llega Maluma con esto titulado 11 PM. 11 de la noche.

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2: Son ya en este momento a las 4:10. Recuerda que hay teléfonos en cabina.

Ya en este momento a las 4:11 y te puedes reportar conmigo a los teléfonos en cabina, te decía 38-2-46-15 y 238-122-88-91. Nos vamos con algo del recuerdo del señor Luis Miguel. ¿Sabes una cosa? Es lo que suena a continuación. Y cuando regresemos hablamos de qué es lo que sucede un día como hoy, que por cierto, apa, festejo y celebración, ¿eh? Pero bueno, de esto te platico más al rato. Son las 4:12.

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34 en este instante. Oye, excelente madrugada. Vamos a platicar qué es lo que sucede un día como hoy. Precisamente un 24 de julio, mis criaturas de la noche. Vamos a viajar en el tiempo porque un día como hoy, pero en distintos años, sucedieron cuestiones diferentes. El calendario avanza, la historia siempre deja huella y precisamente un 24 de julio ocurrieron acontecimientos que posiblemente cambiaron y demás a este mundo tan sabroso que tenemos. Era 1911 cuando el mundo descubría Machu Picchu. Sí, el explorador estadounidense Hiram Bingham llegó a una antigua ciudad inca escondida entre las montañas del Perú. Los habitantes de la región ya conocían el lugar, pero fue esa expedición la que lo dio a conocer al mundo. Machu Picchu entonces se puso en boca de toda la gente. Imagínate la escena. Niebla cubriendo las montañas, una vegetación que parecía haberse tragado la piedra y de pronto una ciudad completa emergiendo de entre las nubes, como si hubiera permanecido dormida durante muchos siglos. Hoy Machu Picchu es uno de los sitios arqueológicos más importantes del planeta y una de las siete maravillas del mundo moderno. Nos vamos con música y regresamos enseguida. Ay, siempre pensando en esa chica. Llegan Desacados. Volvemos 3, 4 con 36. 3:36 en TJ.

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Ya en este momento son las 4:47. Fíjate que, por cierto, para aquellas damas que busquen alguien a quien reconocer y sobre todo, pues bueno, que sepamos todos un poquito más de historia, era un 24 de julio, pero de 1897, que nacía una de las grandes representantes de la aviación femenina, una leyenda, por cierto, de la aviación. Ella llevaba por nombre Amelia Earhart, una piloto que desafió todos los límites de su época. De hecho, se convirtió en la primera mujer en cruzar sola el Océano Atlántico en avión. Su historia, pues bueno, terminó envuelta en uno de los mayores misterios de la aviación. De hecho, hoy en día es fecha que no se sabe qué es lo que sucedió. Era 1937 cuando desapareció, mientras intentaba darle la vuelta al mundo. Hasta hoy, su destino sigue siendo motivo de teorías, investigaciones y documentales, porque nunca se supo exactamente en dónde y por qué desapareció, o dónde están los restos de su avión, o a dónde aterrizó, o a dónde se fue a esconder. Sasha, ¿la tienes tú? Vámonos con música y volvemos.

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2: Ya en este momento son las 5:08. Excelente madrugada para aquellos que siguen a través de esta frecuencia. Que por cierto, hace un rato no saludé al buen amigo Osorio. Saludos, brother. Muy buen día, bendecido día. Se me pasó mandarte tu saludo, hermanito. Pero bueno, seguimos con las efemérides. Cerramos efemérides con esta, pero es que no la podíamos dejar atrás. 1999 era el día en el que se estrenaba el primer episodio de una caricatura que nadie imaginaba que se convertiría en un fenómeno mundial. Hablo de Bob Esponja, que llegó por primera vez a las pantallas de Nickelodeon. Un día como hoy, precisamente, Stephen Hillenburg es su creador. Déjame decirte que es biólogo marino, o más bien era biólogo marino antes de dedicarse a la animación. Y de hecho creó a Bob Esponja con la idea de acercar a los niños al fascinante mundo del océano. Lo que comenzó como una serie infantil terminó convirtiéndose en un ícono de la cultura pop, que de hecho después pasaba en MTV con capítulos ya un poco más, menos para niños, ¿no? Con la película, videojuegos, musicales, cientos de frases que hoy circulan en memes y redes sociales. 25 años después de su estreno, Bob Esponja conquista y seguirá conquistando nuevas generaciones y demostrando que a veces una simple esponjita que vive en una piña debajo del mar puede convertirse en uno de los personajes más famosos de la televisión. ¿Qué tal con esto, eh? Pues así, un día como hoy, nacía el mismísimo Bob Esponja. Vámonos con música. Vamos por música. Llega la colegiala con Caló. Son las 5:11. Volvemos.

son las 5:23. Saludos para la señora Carmen que nos está sintonizando. El saludo va para ti. Nos vamos con Ana Cirré y el hombre casi perfecto. Nos vamos con esto, pero antes de irme con música, déjame te platico que hay una bebida que no solamente se consume, sino que se vive. Hay bebidas que cuentan las historias más completas también de un país. Me dicen, ¿le puedes mandar un saludo al amor de mi vida? Ella se llama Lisette, de parte de Luis Manuel. Saludos, ¿cómo de que no? El saludo para Lisette, de parte de Luis. El saludo va para ustedes. Hoy es el Día Internacional del Tequila. Esa bebida que muchos han probado, acompañada con salecita y limón, que aparece en celebraciones, reuniones, momentos especiales, y tiene este día su Día Internacional. Pero ¿por qué el 24 de julio? La respuesta nos debe de llevar hacia el 2006. Era un 24 de julio que la UNESCO declaraba como Patrimonio Mundial el paisaje del agave y las antiguas instalaciones industriales de Tequila, Jalisco. Y aquí hay algo importante. Porque cuando hablamos de tequilas, no hablamos únicamente de una bebida, hablamos de una historia, hablamos de campos llenos de agave azul, de familias que han dedicado generaciones enteras a su cultivo, de una tradición que forma parte de la identidad mexicana. El tequila nació en México, específicamente sí, en Jalisco, y con el paso del tiempo se convirtió en uno de los símbolos más reconocidos del país en el mundo. Hoy podemos encontrar una botella de tequila prácticamente en cualquier continente, desde México hasta Europa, Asia, Estados Unidos, muchos otros lugares. Una bebida muy mexicana que se convirtió en embajadora de nuestra cultura. Pero detrás de una botella existe un proceso que comienza años antes. Todo comienza con una planta, el agave azul. Una planta que necesita paciencia porque para convertirse en tequila no basta con sembrarla y esperar unos meses. El agave puede tardar alrededor de una década en alcanzar su madurez. Imagínate eso, 10 años creciendo lentamente bajo el sol, esperando el momento exacto para convertirse en una bebida en la más famosa del planeta o una de las más famosas. Y ahí está la gran diferencia del tequila. No es un producto que nace de la prisa, nace del tiempo, de la tierra, del conocimiento. Pero mira, te platico más cuando regresemos. Ahora te dejo con música, son las 5:26.

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ya las 5:37. 5:37. Ya merito, mi Luis. Ya merito. Saludos para mi buen amigo Javi, por cierto, que hoy anda muy desaparecido. Seguimos hablando de esta bebida que no solamente se toma, se presume. El tequila es de esas cosas que cuando alguien lo menciona, inmediatamente piensa en México, ¿no? Si lo mencionas en otro lado del mundo. El tequila nace del corazón del agave azul, una especie de piña gigante que guarda azúcares necesarias para crear esta bebida. Después de años de cultivo, llega la cosecha. Los expertos llaman jimadores a quienes retiran las hojas del agave hasta dejar únicamente esa piña que será la base del tequila. Se viene la cocción, la extracción de los jugos, la fermentación y finalmente la destilación, un proceso donde la experiencia y la tradición juegan un papel fundamental. Antes el tequila, pues, debe de contar con algo bien importante: el buen cuidado de la tierra. Y después, una vez que sale, se cuenta con la denominación de origen. Esto significa que no cualquier bebida puede llamarse tequila. Su producción debe realizarse dentro de los territorios autorizados y bajo las normas específicas. Actualmente, la denominación de origen para el tequila incluye municipios de 5 estados mexicanos: Jalisco, Nayarit, Guanajuato, Tamaulipas y Michoacán. Y como todo gran producto, sí existen diferentes tipos. Tenemos el tequila blanco o plata, que conserva mucho del carácter original de la destilación, el joven u oro, que suele tener mezclas o procesos que dan ese tono característico, el reposado, que pasa tiempo en barricas para adquirir nuevos aromas y sabores, el añejo, con mayor tiempo de maduración, el extra añejo, que es una categoría creada para aquellos tequilas con una evolución más prolongada, y dos grandes categorías: el tequila y el tequila 100% agave. La diferencia está en sus azúcares y la proporción que proviene directamente del agave. Así que bueno, vámonos con música y regresamos para decir hasta mañana.

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Éjele, si nos vamos a ir con esa rola Pecado Original de María José, pero antes de eso, pues bueno, nada más me queda despedirme, decirte hasta mañana, que tengas una excelente madrugada, el gusto ha sido mío de poder acompañarte y pues bueno, muchísimas, muchísimas gracias, es momento de decirte hasta mañana, recuerda sonreír, porque un día sin sonreír es un día completamente perdido y también recuerda que estamos exactamente a donde hemos decidido estar. Son tus acciones las que te han traído hasta aquí, tu determinación. También ha sido aquellas decisiones las que te han traído hasta este lugar. Y es por eso que estamos exactamente a donde hemos decidido estar, porque así lo decidimos nosotros. Yo espero que hayas tomado la mejor de las decisiones. Y por el momento, lo único que me resta decirte es eso. Hasta mañana. Cuídate mucho. A sale. Bye. Adiós.

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1: Alerta coordinación, la Coordinación Nacional de Protección Civil, que hasta 116 municipios en Puebla tienen riesgo de inundación. ¿Cómo le va? Buenos días, aquí le tenemos la información en Radar, es el Radar de las 6. Se destaca que la capital, Puebla Capital, Cholula y Atlixco son los municipios con mayor población expuesta.
2: Laura Velázquez informó que la federación apoyará hasta con el 70% del costo para actualizar los atlas de riesgo estatales, incluido Puebla, con el objetivo de que los municipios cuenten con este documento en 2027.
3: Con participación ciudadana, el programa de obra comunitaria fortalece la infraestructura de comunidades de Chiautzingo, así lo resaltó el gobernador Alejandro Armenta.
1: El mandatario entregó 25.7 millones de pesos en insumos y maquinaria agrícola a los productores de Chiautzingo y destacó que este año se destinan 1.700 millones de pesos para el campo.
2: Integrantes del Frente de Organizaciones Sociales y Ciudadanos de Tlaxcala pidieron a Jania Daniela Flores, dirigente de Morena, generar piso parejo para 2027.
3: El secretario de Desarrollo Económico y Trabajo, Víctor Gabriel Chedraui, anunció la Feria del Empleo San Pablo Xochimehuacán 2026, que se realizará este 24 de julio con 843 vacantes y la participación de 27 empresas.
1: El secretario de Economía en el país, Marcelo Ebrard, informó que México mantiene arancel cero para el 85% de sus exportaciones al mercado estadounidense tras la tercera ronda de revisión del T-MEC.
2: Y el alcalde Pepe Chedraui presentó el violentómetro laboral para identificar y prevenir conductas en espacios de trabajo de gobierno de la ciudad con cultura de respeto.
3: Leonardo de Jesús Pérez Juárez conquistó la medalla de oro en los 100 metros planos categoría T52 durante el WPA del Grand Prix de Tlaxcala 2026 al registrar un tiempo de 17.71 segundos.
1: La alcaldesa de San Pedro Cholula, Tonantzin Fernández, entregó un apoyo económico a la Marching Band Quetzalcóatl del Selma, que representará a México en una gira por Europa.
4: El primer ministro canadiense Mark Carney podría aplicar medidas de represalias a los aranceles de Donald Trump. La Secretaría de Salud dice que la lechuga de Taylor Farms de México dio negativo a ciclosporia. Estados Unidos impone sanciones contra el ministro de Salud de Cuba, José Ángel Portal Miranda, y su red de brigadas médicas que operan en el extranjero. Los médicos cubanos que trabajan en el extranjero. México y Estados Unidos acuerdan una cuarta ronda de negociaciones del T-MEC. Difunden retrato del asesino del periodista oaxaqueño Alejandro Leiva. Ya hay 4 detenidos. Y rebeldes hutíes realizan un embargo marítimo en el estrecho Bab el Mandeb, provocando también tensa situación con los Estados Unidos.
1: 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Y recuerda que seguimos en Buenos Días. En Red Ciudadana encuentras todo, en la operación digital Guillermo Báez, en la operación de las redes sociales Alex Denicia. Esta mañana te informamos
2: Nayel Aguilar,
4: Raúl Méndez Macías,
3: Odilon Larios
1: y Rafael Tellez Morales. Buenos días.
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2: Muy buenos días, gente bonita. ¿Cómo están? ¿Cómo están en este viernes 24 de julio del 2026? Ya casi fin de semana, por fin, para todas las personas que les toca descansar. Espero que este inicio de viernes haya sido excelente y hayan despertado, por supuesto, que con el pie derecho y que todo lo que se propusieron el día de hoy les salga excelente. Justamente ahorita en el Valle Tehuacán estamos a 14 grados, está un poquito fresco, así que si piensas salir en estos momentos, no se te olvide tu chamarra, no seas como yo. Y va a ser un máximo de 27 grados la temperatura de hoy, así que también ponte protector solar para que al rato no nos esté haciendo daño las luces del sol. Vamos disfrutando de más música. Justamente escuchamos a Bad Bunny con Boquete, algo de DLD con Las Cruzadas, a Michael Jackson, a Daddy Yankee, y empezamos con algo de Timbiriche de Me Pongo Mal. Y ahorita te voy a dejar con algo de Natasha Bedingfield con This World. Y también viene más de Lila Downs con Panteón Rococó, de Milky Chance, de Locomia de Allison y muchísimos artistas más para que sigas en sintonía del 106.3. Ya a las 6:31, sigue en sintonía y súbele a tu radio. Yo soy Monse y te sigo acompañando hasta en punto de las 9.

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2: Minutos ya para las 7. Te recuerdo los números en cabina: 238-122-8891 o también al 38-246-15. En unos minutos más nos vamos directamente a enlazar con el segundo radar informativo de este día y con los noticieros del Buenos Días Regional y posteriormente el Buenos Días de Huacán. Así que sigue en sintonía del 106.3, donde sonamos los éxitos de los 90 hasta hoy. Yo soy Monse y te sigo acompañando. Este es Bon Jovi con Cama de Rosas.

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1: Venustiano Carranza y Jolalpan son los municipios con mayor exposición a ciclones tropicales por su ubicación. Y es que la Coordinadora Nacional de Protección Civil habló del riesgo de ciclones tropicales para Puebla por su cercanía a Veracruz y a Guerrero.
2: Laura Velázquez informó al gobernador Alejandro Armenta que los puestos de comando se instalan en todo México con dependencias federales para fortalecer la atención ante emergencias.
3: Protección Civil Federal informó que Puebla Capital concentra 33 puntos críticos de inundación asociados a 4 cuerpos de agua con afectaciones potenciales a 32 colonias.
4: Desarrollo turístico. Turístico prevé la venta de 4.25 billones de chiles en hogada con la participación de 250 familias productoras de Puebla.
1: El gobierno del estado busca la recuperación de 200.000 hectáreas sin sembrar con la entrega de tractores, fertilizantes y tecnología con drones.
2: La alcaldesa de Zacatlán, Beatriz Sánchez Galindo, confirmó atractivos turísticos con vigilancia permanente y coordinación con la Secretaría de Turismo. Descartó zonas de riesgo para visitantes.
3: La alcaldesa de Zacatlán invitó a la Feria de la Manzana 2026 a realizarse entre el 7 y el 16 de agosto con actividades culturales, religiosas y familiares.
4: La gobernadora de Tlaxcala colocó la primera piedra de las nuevas oficinas y archivo general de la Dirección de Notarías y Registros Públicos.
1: El Infonavit realizará ferias de soluciones de pago el 26 de julio en Puebla y Tehuacán.
2: Magdalena Luna, presidenta de la Comisión de Seguridad y Justicia de Coparmex Tlaxcala, anunció mesa de trabajo con Guardia Nacional y Ejército para vigilar carreteras.
3: La 25ª edición de la Mister Carrera se realizará el próximo 8 de noviembre con recorridos de 15 y 6 kilómetros en Atlixco.
4: Y la presidenta de Atlixco destacó la importancia de mantener la calidad de los eventos y señaló que la Mister Carrera en su edición 25 continúa siendo un referente en el municipio.
1: En Atlixco tendrán curso de verano en busca del tesoro perdido para niñas y niños y adolescentes.
2: La policía municipal de Atlixco detuvo a 2 personas por la reventa de boletos en la feria.
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1: La UNAM dijo que atenderá en agosto los casos de exámenes cancelados de admisión para los jóvenes que solicitaron la revisión de su caso. Y es que se habla de irregularidades y conductas prohibidas en el examen de admisión de la UNAM allá en línea. 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Y si usted está aquí, gracias por acompañarnos. Alfredo Rojas Burton nos acompaña en la consola digital, Alex Denicia en las redes sociales. Aquí en el estudio, Javier López Díaz, le informamos.
2: Odilon Larios.
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4: Y Nayel Aguilar.
1: Soy Raúl Méndez Macías, muchas gracias por su atención y buenos días.
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0: 7:08. Muy buenos días, auditorio, auditorio de Puebla, México y el mundo, y en especialmente en este horario regional, un saludo muy especial a todos aquí en el interior del estado, especialmente en Atlixco y la Mixteca, San Martín, Texmelucan y sus alrededores, allá en Tehuacán y la Sierra Negra, Sierra Nororiental y Sierra Norte, en cualquier parte del estado donde usted nos esté escuchando, reciba un saludo muy afectuoso. Y pues ya es fin de semana, así que a cerrar esta semana con todo para que disfrute estos días sábado y domingo con la familia. Mientras tanto, pues aquí tenemos mucha información, permanezca usted bien informado a través de la multiplataforma informativa de Cinco Radio y Red Ciudadana. Le recordamos que nos puede ver completamente en vivo a través de Facebook, de YouTube y de X como arroba la red 5 radio, pero también puede ver todo el contenido que le compartimos en TikTok e Instagram, donde pues también nos encuentra como arroba la red 5 radio. Muy fácil para que usted no se pierda ninguna noticia y esté enterado de lo que ocurre en Puebla, México y el mundo, siempre en tiempo real. Son 7:09.
1: Rafael Telles.
2: ¿Qué tal? ¿Cómo le va? Muy buenos días. Qué bueno que sigue con nosotros aquí en este inicio del fin de semana y que lo disfrute usted mucho este 24 de julio del 2026 y además con la información que usted necesita saber antes de salir de casa. Le vamos a platicar, entre otras cosas, que la Coordinadora Nacional de Protección Civil estuvo aquí en Puebla. Así es, Laura Velázquez informó sobre el riesgo de los ciclones tropicales que hay para Puebla por la cercanía que se tiene a Veracruz y a Guerrero. Destacó que los municipios de Venustiano Carranza y Jolalpan son los de mayor exposición por la ubicación que tiene, así lo resaltó.
3: Hay que identificar algo muy importante en Puebla. Puebla colinda o hace frontera con 7 estados de la República, pero hace estado con 2 estados, que es Veracruz y que es Guerrero, quienes están muy expuestos a los ciclones tropicales, directamente a los huracanes. Pero hay que poner atención en un dato muy importante. En el municipio de Venustiano Carranza, en Puebla, se encuentra a escasos 40 kilómetros en línea recta al Golfo de México.
2: Y además ya Laura Velázquez, con mucha experiencia en este tema de la protección civil, trabajando con varias administraciones federales, le informó al gobernador que los puestos de comando se instalan en todo el país con dependencias federales para fortalecer la atención ante emergencias.
3: La presidenta de México, estamos instalando estos puestos de comando en toda la República Mexicana, principalmente en los estados costeros y en el centro del país, en esta temporada de lluvias y ciclones. Informa usted, señor gobernador, que por parte de la Federación se encuentra representada la Secretaría de la Defensa Nacional, la Secretaría de Marina, la Guardia Nacional, la Secretaría.
2: Ahí se escucha de inmediato el manejo que tiene la titular de Protección Civil en el país. Ella informó que en el caso de nuestra ciudad capital se concentran 33 puntos críticos de inundación asociados a 4 cuerpos de agua, con afectaciones potenciales hasta 32 colonias. Este es el diagnóstico que dio a conocer.
3: En la ciudad de Puebla. El municipio de Puebla concentra estos 33 puntos críticos por inundación, ya lo mencioné anteriormente, y están asociados prácticamente a 4 cuerpos de agua. El río Atoyac, el río Alceseca, el vaso regulador, el Santuario y Barranca de San Diego. Tenemos ubicadas las colonias que conviven.
2: 4 puntos que tienen cuerpos de agua muy cercanos a estas colonias de Puebla y lo tiene bien diagnosticado Protección Civil Federal. Ojalá siga esa coordinación, sobre todo por las emergencias que ya vimos que se pueden presentar. Son las 7:12 y cambiando de otro tema, estamos ya los poblanos bien listos, ya prácticamente desde hace varios días, pero pues digamos que oficialmente arranca en agosto, el primero de agosto, nuestra temporada, la más sabrosa del año, la de los chiles en nogada, la de compartir con la familia, con los los amigos, con los visitantes de otros estados. ¿A poco no le ha caído que la familia que vive en otra entidad de pronto viene en agosto y dicen, es por las vacaciones, ¿eh? Que las vacaciones también vienen por los chiles en nogada? Desarrollo turístico prevé la venta de 4.25 millones de chiles en nogada esta temporada y se involucra hasta 250 familias. Es la secretaria Carla López Malo quien lo comenta.
4: 2,000 millones de pesos en derrama económica, pero sobre todo lo que queremos este año es ayudar a todas las unidades familiares. Tenemos más de 250 unidades familiares que participan en la producción del chile en nogada, desde los frutos hasta cocineras tradicionales. Entonces, por ejemplo, este año se firmó un convenio entre Canira y la Secretaría de Desarrollo Rural y todos los restaurantes afiliados a Canirac, que los que venden chile en nogada son más de 2,000 unidades de negocio de Canirac. Todos están comprando los productos, o sea, las frutas típicas tradicionales a la región del Ixtapopo. Entonces, estamos queriendo que tanto los restaurantes obviamente generen derrama económica, mayor número de visitantes, pero también esta región que...
1: Nayeli Aguilar.
5: 7:14 a.m. Muchísimas gracias y bienvenidos a los amigos que ya se están integrando a este espacio regional. Saludos para San Martín Texmelucan, para Atlixco, para Tehuacán, también para los amigos de la Unión Americana. Y hoy es un día muy especial aquí en Puebla porque en la tarde va a iniciar este partido inaugural de la selección mexicana contra Antigua y Barbuda a las 17:00 allá en el Estadio Cuauhtémoc, que es este campeonato de la Sub-20. Y nuestro compañero Marcos Bravo está afuera del hotel donde están ya los jugadores y nos tiene más información al respecto. ¿Cómo estás, Marcos? Buenos días.
6: Buenos días, Naye. Así es, somos privilegiados, más que nada diría que somos los poblanos, porque, Naye, son partidos del preolímpico para los que van a disputar los Juegos Olímpicos y de igual manera el próximo mundial de esa categoría en Azerbaiyán y Uzbekistán en 2028. Pero te comento rápidamente, Naye, por si usted no sabía, Puebla va a ser sede del preolímpico, este torneo que les da el pase directo a los Juegos Olímpicos Los Ángeles 2027 y también el Mundial de Uzbekistán, ahí donde se va a disputar estas competencias. Por lo que nos encontramos en estos momentos, Nayi, a las afueras del hotel de concentración en el Presidente Intercontinental, que se ubica en el Boulevard Hermano Cerdán. Y como bien lo mencionabas, Nayi, hoy juega México contra Antigua y Bermuda a las 5:00 p.m. para que usted esté preparando bombo, trompeta, todo lo que usted quiera, porque va a ser un partido muy interesante y muy bueno, porque juegan nuestros talentos mexicanos, como, ojo con estos nombres que les voy a mencionar, no sé si alguno de ustedes logra reconocer alguno. Camberos de la Chivas Rayadas del Guadalajara, este atacante que es muy habilidoso, va a estar con el cuadro de la selección mexicana sub-20, de igual manera va a estar Reyes, que viene directamente desde el Flamengo de Brasil para disputar este torneo, y Valenzuela del Monterrey y otros futbolistas, Naye, por lo que ahí está la invitación para que en punto de las 5:00 vayan al Estadio Cuauhtémoc para que pueda presenciar este encuentro. E indagando también acerca de los boletos, Naye, estaba verificando y en el mapa solamente me aparecen algunos recuadros en color verde, muy pocos estarían disponibles ya para poder presenciar este encuentro. Sin embargo, si usted quiere comprar los boletos, pues ahí está esta recomendación que le estoy dando a través de Boleto Móvil. ¿Qué partidos va a haber después de esto contra Antigua y Bermuda? El lunes 27 de julio a las 8:00 p.m. se juega Costa Rica contra México, y el 30 de julio a las 7:00 p.m. el México contra Guatemala. Este preolímpico, Naye, se va a jugar, va a tener sedes tanto en Puebla y Ciudad de México. Sin embargo, el estadio de la UAP también albergará otros encuentros muy importantes de las otras selecciones, para que si usted también lo quiere tomar en cuenta, pues este fin de semana también se vaya a presenciar estos encuentros. Por lo que el 24 de julio, es decir, el día de hoy, se juega el Haití contra Cuba y después El Salvador contra Estados Unidos. Ahí está parte de todo este calendario que le estoy dando a conocer. Pero por supuesto, lo más interesante y lo que vale la pena es ir a ver la selección.

0: selección sub-20, porque estos son los que nos van a ir a representar a los Juegos Olímpicos y al Mundial. Entonces, ahí está parte de esta información, porque usted se quiere divertir viendo fútbol de la selección mexicana y de otros equipos. Nayi.
1: Muchas gracias, Marcos, y nos escuchamos más adelante.
0: Buenos días, Nayi, estamos pendientes.
1: Sabemos que sí, y ya son las 7:19 a.m, donde les comentamos también que el gobierno estatal busca recuperar 200,000 hectáreas sin sembrar, esto con la entrega de tractores, fertilizantes y tecnología con drones. Esto lo resaltaba el gobernador Alejandro Armenta.
2: 30,000 hectáreas que antes no se sembraban, y este año ya estamos sembrando 200,000 hectáreas en todo el estado de Puebla, incluyendo aquí. Aquí ya, en esta microrregión, entre el año pasado y este, tenemos 8 tractores, 3 drones y 64 implementos.
1: Y la alcaldesa de Zacatlán, Beatriz Sánchez Galindo, confirmó atractivos turísticos con vigilancia permanente y coordinación con la Secretaría de Turismo. Descartó que tengan zonas de riesgos para visitantes. Señaló que sí cuentan con bastantes atractivos, son seguros, cuentan con sus guías, pero además no hay riesgos, no hay riesgos para los visitantes de esta temporada. Vamos a escuchar.
3: Nosotros no contamos con grutas, o sea, en Zacatlán no hay grutas abiertas. Nosotros tenemos 5 parques turísticos, tenemos museos, tenemos diferentes tipos de recorridos, o sea, tenemos otro tipo de, ¿cómo se dice?, destinos, atractivos turísticos en Zacatlán. Así es. Entonces, muy bien, como les mencionaba hace un rato, todas las turoperadoras, agradecerles realmente porque pues todo el tiempo están en continua capacitación a través de todos los cursos.
1: Y además la presidenta de Zacatlán aprovechó para invitar a la Feria de la Manzana 2026, que ya se va a realizar del 7 al 16 de agosto. Ahí van a tener actividades culturales, religiosas, familiares, y ya es toda una tradición esta feria.
4: El motivo de esta gran feria es el espíritu de nuestra feria, es celebrar a la Virgen de la Asunción, en su misterio, quien es patrona de las y los horticultores. Nuestra feria es una feria de gratitud porque por tradición las y los horticultores agradecen a la Virgen la cosecha de uno de los frutos que nos distingue a nivel nacional e internacional, y que es la manzana rallada, única en su tipo por su sabor.
1: Y que además es uno de los sitios más visitados y más seleccionados durante estas vacaciones de verano, así que hay que aprovechar y visitar Zacatlán. Y de Zacatlán ahora nos vamos a la zona de Tlaxcala, porque ahí su gobernadora Lorena Cuellar colocó la primera piedra de las nuevas instalaciones y el archivo general de la Dirección de Notarías y también registros públicos, que van a tener una inversión de 135 millones de pesos. Es parte de lo que se informaba el día de ayer por parte de la gobernadora de Tlaxcala, Lorena Cuellar. Con esta inversión son 135 millones de pesos y ya se coloca esta primera piedra de las nuevas oficinas y archivo general de la Dirección de Notarías. Son 7:22.
5: Raúl Méndez Macías.
6: Excelente fin de semana, auditorio. En este viernes 24 de julio le comunico que un juez ya dicta prisión preventiva para Dana N., que se había presentado voluntariamente ante la Fiscalía de Tamaulipas para el caso del feminicidio de Dafne. Ya le han imputado precisamente feminicidio a Dana N. por este caso de la academia militarizada y el feminicidio de Dafne. Por otra parte, también le informo que Mark Carney, primer ministro canadiense, podría aplicar medidas de represalia a los aranceles de Donald Trump. Vamos a escuchar parte de lo que declaró el primer ministro canadiense.
7: Yes, we are intensifying our negotiations with the United States in pursuit of a comprehensive agreement that addresses all tariff-related sectors. In all circumstances, irrespective of the outcome of those negotiations, Canada will do whatever it takes to build our strength at home and to support Canadian families work.
6: ¿Qué dijo? Pues que sí, que está en ese proceso de incrementar las negociaciones con su parte estadounidense y que van a proteger pues la forma de vida de las familias canadienses. 7:23 a.m. La Unión Europea aprobó un nuevo paquete de sanciones a Rusia.

0: y busca complicar la movilidad de la flotilla fantasma de petróleo ruso. En cuanto a la situación de la Unión Europea, vayamos a escuchar los detalles de esta nota.
1: La Unión Europea ha aprobado su 21º paquete de sanciones contra Rusia tras unas negociaciones frenéticas. Tras retrasar el acuerdo con su veto, Grecia finalmente ha conseguido una exención para seguir exportando gas licuado ruso a clientes de fuera de la UE. El acuerdo alcanzado el jueves por la mañana congela el límite máximo en $44 por barril de petróleo ruso durante 12 meses. Además, el paquete incluye en la lista negra a más buques de la flota fantasma. También se dirige contra bancos rusos, plataformas de criptomonedas y de comercio de crudo.
0: Nos trasladamos a la India. Ahí crece la protesta en la India. Crece esta protesta de las cucarachas, así se le llama, debido al escándalo de la filtración de exámenes de licenciatura. Las marchas exigen compensación de los jóvenes o de las familias de jóvenes que se suicidaron tras la filtración de los datos del examen.
2: Miles de jóvenes en la India continuaron manifestándose el jueves en lo que se ha denominado la protesta de las cucarachas, desencadenada por un escándalo relacionado con la filtración de exámenes. Los manifestantes, que el jueves se enfrentaron a gases lacrimógenos, cañones de agua y porras, exigen la dimisión del ministro de Educación de la India, Dharmendra Pradhan, así como reformas en el sistema de exámenes y una indemnización para las familias de los estudiantes que se suicidaron tras la filtración de los exámenes. En respuesta, el primer ministro indio, Narendra Modi, se pronunció sobre el tema el jueves y pidió que se crearan tribunales de vía rápida para tramitar los casos de filtración de los exámenes.
0: 7:25 en Venezuela. Avanzan las labores de remoción de escombros a un mes de los terremotos del 24 de julio. Ya son 5.400 los fallecidos, 17.000 heridos.
3: Para llegar a la columna. ¿Ve que la grieta no está aquí? Es algo estructural.
4: Casi un mes después de los terremotos que sacudieron la zona central de Venezuela, cada día se inspeccionan decenas de infraestructuras en búsqueda de daños que representen peligro para las personas. Golpear paredes y tumbar frisos para llegar a columnas y vigas es el paso fundamental para determinar si las consecuencias del doble sismo implican un desalojo completo de la estructura. El gobierno de Delcy Rodríguez afirma que ya ha revisado más de 20.000 edificios y aplicando un sistema que han llamado el semáforo. Etiquetas de colores para determinar el estatus de una infraestructura.
0: 7:26. La frase de hoy la decía Charles Chaplin: nunca te olvides de no sonreír, porque el día que no sonrías será un día perdido. Sonríe, sonríe. Chaplin conoció la pobreza desde niño, el abandono, la soledad. Por eso tal vez entendía que la risa no elimina los problemas, pero sí cambia la manera en que los enfrentamos día a día. Nunca te olvides de sonreír, porque el día que no sonrías será un día perdido. 7:27. Esto es Buenos Días.
5: Odilon Larios.
6: Muy buenos días, auditorio de Puebla, México y el mundo. Ya estamos listos para dar inicio a este bloque de la información policiaca, la nota de seguridad e inseguridad, la nota roja, pues, para que usted esté bien enterado. Le voy a dar a conocer más detalles de esto que ocurrió en los primeros minutos de este día viernes, al filo de las 0:15. Se daba un hecho violento allá al sur de la ciudad, concretamente en la 117 Oriente de la privada Primero de Mayo, en la colonia Granjas Puebla. Ahí llegaron dos hombres armados, ingresaron a un inmueble, buscaban a un hombre y le dispararon en diversas ocasiones, acabando así con su vida. El ahora occiso llevaba el nombre de Miguel Ángel y contaba con 41 años de edad. Se trataría de un ataque directo, aunque no se ha precisado el móvil. Se sabe que al menos presentaba un impacto de arma de fuego en el pecho, pero que le habrían hecho detonaciones en al menos 10 ocasiones. En el lugar, las autoridades, ahora se sabe, embalaron 10 casquillos percutidos y 4 balas útiles. Posteriormente se dio parte a la Fiscalía General del Estado, que por medio de la Coordinación General Especializada en Investigación de Homicidios Dolosos llevó a cabo la diligencia correspondiente al levantamiento del cadáver, la recolección de los indicios, y de esta manera comenzó la investigación para esclarecer este hecho. Se sabe que fue un ataque directo por la zona, no se descarta algún ajuste de cuentas, sin embargo, tampoco se descarta ninguna otra línea de investigación. Miguel Ángel, 41 años de edad, es el hombre asesinado esta madrugada allá al sur de la ciudad. El lugar quedó asegurado por la fiscalía como parte de las indagatorias. En más información, tómelo usted en cuenta porque hay un percance en la autopista a la altura de la Concordia en dirección hacia Ciudad de México. Tómelo en consideración porque nos dicen que pues ya hay largas filas y va para largo porque es un vehículo de carga el que está ahí volcado. En lo que lo quitan, pues va a tardar mucho, así que sea paciente o tome de plano vías alternas. Y también nos indica la red de una fuga de agua sobre el camellón en la calzada Zabaleta a la altura de la recta a Cholula. Calzada Zabaleta a la altura de la recta a Cholula, hay una fuga de agua, está desde la madrugada, tómelo en consideración. En más información, le vamos a dar a conocer también esto que da a conocer la policía estatal, que detuvo un hombre armado y en posesión de droga. La intervención se registró en Huaquechula y permitió el aseguramiento de una pistola calibre 22 y 38 envoltorios con posible marihuana y cristal. El detenido es de nombre Brian, de 30 años de edad. Le encontraron, además de la pistola calibre 22, 35 cartuchos útiles y 38 envoltorios con posible marihuana y cristal, con lo que pues quedó a disposición de las autoridades correspondientes. También la Policía Estatal, es decir, la Secretaría de Seguridad Pública del Estado, en coordinación con la Marina, detuvieron un presunto distribuidor de sustancias ilícitas aquí en la capital poblana. También le aseguraron 80 dosis de metanfetamina, cristal, piedra, así como un arma de fuego. En esta acción conjunta entre la Policía Estatal y la Marina se logró la detención de este sujeto en la colonia Seda Monsanto. Se trata de Uri, de 29 años, quien se encontraba en posesión de más de 80 dosis de metanfetamina, cristal y piedra, así como un arma de fuego abastecida con dos cartuchos útiles. Este hombre operaba en las colonias Tres Cerritos, El Conde, así como en la zona de la central de abasto, y estaría vinculado con un grupo de delictivo dedicado al robo a transeúnte y robo a casa habitación. Así es que muy importante la detención de este sujeto llamado Uri. También le estamos mostrando, vea usted las imágenes a continuación, de este vehículo que se está poniendo muy de moda en diversas comunidades, se están utilizando, pero nos dice la red, ¿y ellos qué? ¿No usan casco? Pues sí. Por favor, si usted tiene este vehículo, se ve muy inofensivo, pero se requiere que utilice usted casco para evitar sufrir algún percance que pueda tener consecuencias en su salud. Por favor, protéjase. Si usted usa este tipo de vehículos, se ven inofensivos, pero no, también puede ser víctima de un accidente y esto puede ser muy delicado, así que use casco. También le vamos a informar que dos sujetos fueron sorprendidos robando cámaras de seguridad. ¿En dónde? En este caso fue en la calle Francisco y Madero, esquina con 9 Sur, del barrio de Santiago. Esto en el municipio de Amozoc de Mota. Si usted lo reconoce, ahí están sus imágenes. Por favor, denúncielos al 089 porque roban las cámaras. Por supuesto que las deben comercializar, pero de una manera muy barata. Y pues aquí lo que realmente importa es que muchas veces roban las cámaras para que posteriormente regresen a robar y sus robos, sus delitos no queden grabados por este tipo de artefactos. Así es que si usted lo reconoce a estos sujetos, a estos ladrones, denúncielos al 089. Le recuerdo que el 089 es denuncia anónima. Y también queremos que si usted reconoce a los siguientes sujetos que les vamos a presentar, por eso no se pierda las noticias en las redes de Cinco Radio, porque aquí le manejamos las imágenes de estos sujetos. Están relacionados con diversos delitos, entre ellos con robos a Oxxo. Son cuatro presuntos asaltantes de tienda Oxxo y fueron detenidos por elementos de la Policía Municipal de Puebla. En el primer caso, el aseguramiento corresponde a Eric, de 33 años de edad, quien fue interceptado por los uniformados en el barrio del Alto. Durante la revisión preventiva, los policías localizaron entre sus pertenencias varias dosis de estupefaciente. Las autoridades señalaron que este hombre cuenta con antecedentes por robo a transeúnte, cohecho y delitos contra la salud, es decir, era un pájaro de cuenta. Además, existe la presunción de que habría participado en asaltos contra tiendas Oxxo ubicadas en la zona centro de la ciudad de Puebla. En otra intervención realizada en la Reserva Territorial Atlixcayotl, fue detenido César, de 37 años, también en posesión de diversas dosis de aparente cristal. De acuerdo con los registros oficiales, tiene antecedentes por robo a transeúnte, robo de vehículo, robo a casa habitación y delitos contra la salud. Las investigaciones apuntan a que igualmente estaría relacionado con robos perpetrados en establecimientos a Oxxo en diversos puntos de la ciudad. Y finalmente, en calles del barrio de Analco, se logró la detención de Filipo, de 38 años, y Rommel, de 29 años. Ambos fueron sorprendidos con diversas dosis de droga sintética. Quedaron a disposición también del Ministerio Público. Los dos cuentan con antecedentes por robo a comercio y, según las líneas de investigación, también habrían participado en diversos robos contra tiendas Oxxo. Aquí se hace el llamado a los representantes legales de las tiendas, si tienen ahí elementos para denunciarlos, que acudan a presentar la denuncia para que esos sujetos no queden tan fácilmente libres. Si usted los identifica, por favor, denúncielos. Les recuerdo, 089 es denuncia anónima. Y ya para finalizar, le tenemos todos los detalles que la red ya nos ha actualizado, cómo fue con precisión lo que ocurrió ayer allá en Huaquechula, en la comunidad de Soto y Gama, donde tres patrullas, dos de la Policía Estatal y una de la Policía Municipal de Huaquechula, fueron incendiadas por un grupo de pobladores, un grupo de rijosos. ¿Qué fue lo que ocurrió? Ahí le va aquí con pelos y señales todo lo que ocurrió el día de ayer. Pues resulta que por la tarde se registró el robo fue ayer por la tarde en la carretera federal Puebla Izúcar de Matamoros, a la altura de la comunidad de la Trinidad Tepango. Ahí capturaron los delincuentes una banda de ladrones de vehículos de carga, un tráiler que iba cargado con una con soya, era una reja la que llevaba y transportaba soya. Al conductor lo privan de la libertad y lo dejan amarrado en otro punto de la región. Mientras tanto, esos sujetos se llevaron este vehículo de carga, este tráiler, hasta Tepeojuma, en esta área donde se comercian alimentos ahí sobre la carretera. Ahí, pues los comerciantes ya ubican a todos los camioneros de la zona que se mueven por ahí, saben cómo se manejan, y se les hizo muy raro porque habrían dejado esos sujetos desengancharon la reja donde iba la soya y se llevaron el tractocamión aparte. Al ver esto, sospecharon los comerciantes que era algo indebido, avisaron de este movimiento raro a la policía. La policía llegó, tuvo así conocimiento de que era el vehículo robado, empezaron a rastrearlo, le dieron seguimiento y sabían que habían tomado este tractocamión con rumbo a Huaquechula. Lo ubican ahí en la comunidad de Soto y Gama, donde también la misma gente llegó y pues lo ubicó ahí a una persona que tenían detenida como presunto responsable del robo. Llegó la policía, lo querían linchar, logran extraerlo con los protocolos de antilinchamiento, se lo llevan, y cuando estaban ya en las labores para intentar llevarse el vehículo, el tractocamión recuperado como parte de la evidencia para proceder en contra del presunto ladrón, pues resulta que llegó un grupo más grande de personas procedentes de la comunidad de Bonilla, también en Huaquechula, y estos sujetos llegaron ya muy agresivos. Estuvieron ahí amagando con hacer daño a los policías, los rodearon, no los dejaban moverse, empezaron a vandalizar las patrullas, romperle los cristales, los retrovisores, y como no pudieron voltearlo, pues le terminaron prendiendo fuego. Lo que argumentaban es que el ladrón supuestamente iba a ser dejado en libertad y que por eso querían que lo regresaran ahí para que lo interrogaran y que les diera información. Obviamente esto no se iba a hacer porque no es parte de los protocolos, y así terminaron incendiando las tres patrullas. Posteriormente, ya por la noche, el grupo se dispersó y la policía pudo ya retirar el tractocamión robado. En este lugar donde lo habían llevado, se sabe que es un lugar donde el grupo delictivo intentaba desmantelar esta unidad para después comercializarla por partes. También se sabe que pues tenían ahí esta banda está perfectamente organizada y tenía inhibidores de señal para evitar que fueran localizados. Sin embargo, sí los fueron localizados gracias a la oportuna intervención de la policía estatal y la municipal. Sin embargo, pues se dieron estos hechos y hay tres patrullas dañadas. Serán las investigaciones por parte de la fiscalía para fincar responsabilidades por estos daños a la policía municipal y la policía estatal. Ahí está la historia completa. Usted siempre se entera aquí en Buenos Días, el noticiero de la gente primero que nadie, gracias a los reportes oportunos de la red. Así es como pasaron las cosas, ¿eh? Ahí se las contamos desde aquí. Son 7:39 minutos, momento de ir a un corte, es breve y volvemos.

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1: Y continuamos aquí en Buenos Días, el noticiario de la gente, cuando faltan 10 para las 8. Nos da mucho gusto recibir aquí en el estudio a Juan Francisco Méndez Díaz, subsecretario de Tecnología, Innovación y Vinculación Sectorial en la CECITI, y a Cintia del Carmen Aguilar Soriano, directora de Apoyos y Programas de esta Secretaría de Ciencia, Humanidades, Tecnología e Innovación. ¿Cómo están? Buenos días.
2: Muy buenos días.
3: Buenos días. Muchas gracias.
1: Bienvenidos. Y para comentarnos esta convocatoria, si nos hacen favor, la convocatoria de Mujer Indígena. A ver, ¿de qué se trata, Cintia?
3: Muchas gracias. Primero que todo, agradecerles por el espacio. Y queremos hablarles de esta convocatoria que, más que entregar un reconocimiento, busca visibilizar una realidad presente que ha permanecido durante muchos años. En Puebla hay mucho talento científico, tecnológico, desarrollado por mujeres indígenas. Las mujeres indígenas, a veces incluso sin saberlo, desarrollan proyectos, transfieren conocimientos y acercan la ciencia y la tecnología a las niñas, los niños y los jóvenes. Y es por eso que la Secretaría de Ciencia, Humanidades, Tecnología e Innovación se ha dado la tarea de, por segunda ocasión, lanzar esta convocatoria, que es la convocatoria de la medalla al mérito Mujer Indígena en la Ciencia, Tecnología, Humanidades e Innovación 2026. Y tiene el propósito de reconocer a aquellas mujeres que, mediante el conocimiento, están transformando la vida de otras personas y contribuyendo al desarrollo de Puebla.
1: ¿Y qué tal nos fue en la primera edición, Juan Francisco?
2: Mira, tuvimos un alcance. Ahorita el motivo de venir es que está cerrando la convocatoria y queremos expandirla porque tenemos pocos números. Y el objetivo es que la gente lo conozca, las mujeres en la parte de Puebla se animen a estar en esta convocatoria. Como bien dice la doctora Cintia, pues el objetivo de esta convocatoria es fomentar las vocaciones científicas en las mujeres indígenas, cerrar la brecha tecnológica entre ellas y ver que está al alcance este tipo de apoyos. Y es el hecho de que si se convoca, se hace una línea entre lo que es la ciencia y las partes básicas necesarias del Estado en las que se viven actualmente en las regiones.
1: Entonces, ¿se va a ampliar la convocatoria hasta cuándo?
3: La convocatoria se cierra el 31 de julio. El 31 de julio. Y lo que menciona el subsecretario es bien importante, porque en México todavía una de cada tres personas que estudia las carreras STEAM, que son ciencia, tecnología, ingeniería y matemáticas, es mujer. Y si todavía a eso le sumamos mujer indígena, la brecha todavía es mayor, ¿no? Sin embargo, en ese sentido, pues Puebla tiene una fortaleza importante, y es que en nuestro estado se concentra alrededor del 8% de mujeres indígenas que se han dedicado, y repito, a veces incluso sin saberlo, a la transferencia del conocimiento. Algo que es bien importante en esta edición de la convocatoria es que no está limitada a que sea una mujer universitaria o con un título de licenciatura, porque hay comunidades en donde existen perfiles, por ejemplo, una partera que se ha dedicado a hacer investigación, que se ha preparado, pero que además ha formado perfiles, porque ha transferido ese conocimiento y ha formado capital a través de el compartir lo que ella ha aprendido, y esas mujeres también pueden participar. Y es por eso que nosotros queremos hacer una fuerte invitación, no solo a las universidades, a los centros de investigación, sino también a las comunidades, a las autoridades de comunidades indígenas, a que postulen a estos perfiles, porque es el momento de reconocerlas, es el momento de hacer visible el trabajo y la dedicación que han tenido en su trayectoria al desarrollo de la ciencia, porque definitivamente abrir estos espacios hacen que las mujeres y las niñas quieran, se inspiren en el reconocimiento de ellas, y estamos completamente seguras que reconocer a las mujeres que hoy están transformando Puebla va a inspirar a quienes van a transformar en el futuro.
1: ¿Y cómo podemos inscribirlas, doctora?
3: Les invitamos, pues, a revisar nuestros canales institucionales, a participar a través del registro en el formulario de Google. Ahí van a encontrar la convocatoria completa. Hay tres categorías y las mujeres que resulten reconocidas van a tener un estímulo de 35,000 pesos, una medalla y un reconocimiento oficial por parte de la secretaria.
2: Fíjate que parte de esta convocatoria, el objetivo principal, de los principales, es impulsar el desarrollo local. Entonces, con eso cerramos la brecha también de género. Y es muy importante que las autoridades en las regiones de las comunidades de Puebla apoyen a estas mujeres, apoyen a que se desarrolle la parte local y la ciencia en las mujeres, como bien comentaba la doctora.
1: ¿Y cómo los buscamos en las redes sociales o en algún sitio web en especial?
3: Nuestros perfiles están como Secretaría de Ciencia, Humanidades, Tecnología e Innovación del Estado de Puebla. Eso es bien importante porque está también la plataforma de la Federación. Sí. Entonces, esto es la del Estado de Puebla.
1: Tienen que buscarla así para que reconozcamos a nuestras mujeres indígenas que de alguna manera, además de prepararse, han compartido sus conocimientos. Y usted allá en su junta auxiliar, en su municipio, sin duda la tiene bien identificada. Es el momento de apuntarla a esta convocatoria para que reciba, como lo acabamos de escuchar, sí, un estímulo económico, pero créame que también lo importante es que reciban esa medalla de reconocimiento a la trayectoria que tienen. Y lo está sacando adelante, pues, esta Secretaría de Ciencia, Humanidades, Tecnología e Innovación del Estado de Puebla. Hay que buscarla así, del Estado de Puebla. Y acaban de escuchar y ver a Juan Francisco Méndez Díaz, subsecretario de Tecnología, Innovación y Vinculación Sectorial. Muchas gracias por venir esta mañana.
2: No, a ustedes por la invitación y esperamos tener mucha auge con
1: que
2: esta convocatoria.
1: Más.
2: Claro.
1: Que apunten muchas más. Y también muchas gracias por estar hoy a la doctora Cintia del Carmen Aguilar Soriano, directora de apoyos y programas en la misma CECITI. Muchas felicidades por su esfuerzo.
3: Muchas gracias, gracias.
1: Gracias por venir. Faltan ahora 3 minutos para las 8 y seguimos aquí en Buenos Días.

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1: Un hombre fue asesinado en la colonia Granjas, Puebla. Una persona murió por impactos de arma de fuego tras un ataque registrado en la calle Primero de Mayo, esquina con la 117 oriente de la colonia Granjas, Puebla. De acuerdo con los primeros reportes, un grupo de hombres armados irrumpió en el inmueble y realizó detonaciones.
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1: Y tenga precaución, continúa el cierre de carriles centrales en la autopista México-Puebla, es a la altura del kilómetro 18 con dirección a Puebla, por la atención de un accidente. La circulación se mantiene por carriles laterales, mientras que hacia la Ciudad de México opera con normalidad. Y el secretario de Servicios Públicos, Clemente Gómez Medina, inauguró la modernización de 104 luminarias con tecnología LED en la colonia Reforma. Con esta acción, la zona cuenta con el 100% de su parque lumínico renovado en beneficio de más de 1,500 habitantes. Y para este viernes 24 de julio se espera una temperatura máxima de 27 grados centígrados en Puebla capital. La probabilidad de lluvia es del 15% con ambiente mayormente soleado durante la tarde y los afluentes se mantienen en niveles bajos. Además, tenga precaución, hay cierre de la autopista México-Puebla por mantenimiento este 24 y 25 de julio de 7 de la mañana a 6 de la tarde. Va a estar cerrada en la gasa de incorporación a San Martín Texmelucan en el kilómetro 91 con dirección a la Ciudad de México para que tomen sus vías alternas. Y hablando de México, si van a viajar a la ciudad, recuerden que hoy no circulan los automóviles con engomado azul, terminación 9 y 0. Tenemos una temperatura en Puebla capital de 15 grados centígrados y lo invitamos a que siga en Buenos Días el noticiero de la gente para que sigan escuchando las noticias a través de esta multiplataforma Red Ciudadana y además nos pueden escuchar en la grupera La Mera Mera 89.3 FM, el 1090 de AM y el 1120 AM. En la operación digital está nuestro compañero Alfredo Rojas y en la dirección de producción está nuestro compañero Alex Denicia. Nayeli Aguilar agradece el favor de su atención. Buenos días.
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9: ¿Cómo están? Excelente mañana, son las 8 ya con 6 minutos. Muy buenos días, Tehuacán. Estamos iniciando este espacio de noticias y hasta minutos antes de las 9 de la mañana tendremos mucha información. Quédese con nosotros en el 106.3 de frecuencia modulada. En controles técnicos esta mañana está Monse Trujillo y al micrófono también Edgar Mann. ¿Cómo estás, Edgar? Buen día.
10: Buen día, Marcos. Información que sigue fluyendo estas 24 horas, circunstancias, irregularidades en Tehuacán y algunos atropellos que estaríamos dando a conocer en el sector salud que se siguen manifestando.
9: Sí, lamentablemente, pues bueno, en el tema del sector salud, no nada más en lo que sería el Instituto Mexicano del Seguro Social hay quejas, sino también hay algunos otros temas. Pero bueno, estaremos platicando e informando de esto más adelante,
10: si es que quédese con el 106.3 de frecuencia modulada. Por lo pronto, vamos al corte oficial, regresamos enseguida con toda la información. Quédese en Vive FM.
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0: Los números de la cabina son 38-246-15 y también 238-122-8891. Usted sabe que a través de las aplicaciones WhatsApp y Telegram puede reportarse a través de ese número. Va de nuevo, 238-122-8891. En redes sociales nos puede encontrar en Facebook, en Noticiero Buenos Días Tehuacán, la página Noticiero Buenos Días Tehuacán. Ahí nos encuentra, ahí nos localiza, nos puede seguir y, por supuesto, si tiene algún reporte que realizar, puede enviarlo vía inbox también a través de esa página. Pero si quieren contactar directamente a Edgar Román, ¿cuál es el número, Edgar?
1: Así es, Marcos, 22-29-54-04-34.
0: Bueno, pues son las 8 ya con 10 minutos y arrancamos de manera amable con la información de Montse Trujillo, las personalidades que nacieron o fallecieron un día como hoy. Es viernes, hay que disfrutarlo al máximo, que les vaya muy bien este fin de semana y siga con Vive FM.
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0: Un día como hoy nació, en 1969, Jennifer López, cantante, actriz y empresaria estadounidense de origen puertorriqueño, reconocida por éxitos como The Floor, Let's Get Loud y por películas como Experta en Bodas y Nunca Más. En 1982 nació Anna Paquin, actriz canadiense neozelandesa ganadora del premio Oscar por El Piano, además de participar en la saga X-Men y protagonizar la serie True Blood. Un día como hoy hubiera cumplido años, Juan José Arreola, nacido en 1918, escritor, editor y académico mexicano, considerado una de las figuras más importantes de la literatura mexicana del siglo XX y autor de Confabulario y La Feria. En 1783 nació Simón Bolívar, militar y político venezolano conocido como El Libertador, figura fundamental en la independencia de Venezuela, Colombia, Ecuador, Perú, Panamá y Bolivia. Un día como hoy falleció Peter Sellers, actor y comediante británico recordado por dar vida al inspector Clouseau en la saga La Pantera Rosa y por su destacada trayectoria en el cine de comedia. 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

0: Son las 8 ya con 13 minutos. Recuerde que usted puede seguirnos a través de la página de Facebook Noticiero Buenos Días Tehuacán. Vamos con la primera parte de la sección policía, que esta información, desde luego, ahí la puede usted ver. Y es que la Policía Municipal de Tehuacán detuvo a Alberto N. en inmediaciones de la colonia Puebla, luego de un reporte al número de emergencias por una amenaza contra una mujer con un arma de fuego. La intervención de los elementos municipales permitió evitar daños a la vida e integridad de la víctima, además de asegurar al detenido con arma de fuego y 18 cartuchos útiles calibre 38. Tras recibir el reporte, los elementos municipales acudieron al sitio y realizaron la detención de Alberto N., quien fue asegurado junto con los objetos encontrados durante la intervención. Alberto fue puesto a disposición de la Fiscalía General de la República por su presunta responsabilidad en los delitos de amenazas y portación de arma de fuego sin licencia. Son las 8 ya con 14 minutos. En más información policíaca, en voz de Edgar Román, recuerde que usted puede seguirnos, usted puede mandar sus reportes a través del 238-122-8891.
1: Así es, Marcos. Un hombre de más de 30 años fue encontrado ya sin vida en la batea de una unidad. Esto fue registrado alrededor de las 8 de la mañana de este jueves, en la intersección de la Privada y la calle 17 Sur, en la Purísima. Los números de emergencia fueron alertados en este caso a través de los vecinos que reportaron esta circunstancia. A la zona llegaron elementos de la Policía Municipal, ambulancias de Protección Civil y bomberos, así como paramédicos, a tratar de auxiliar al hombre. Notaron que ya carecía de signos vitales. Por lo anterior, elementos de la policía tuvieron que acordonar en la zona mientras llegaba personal de la Agencia Estatal de Investigación. Minutos después llegaron los mismos familiares de la víctima, identificando el nombre como Clemente de la Luz Melchor, de 38 años de edad, de oficio albañil, vecino de la colonia El Sotolín. El cuerpo finalmente fue llevado al anfiteatro municipal de Tehuacán.
0: Son las 8 ya con 15 minutos y esta fue la primera parte de la sección policíaca. Continuamos con más, vamos ahora a la nota del día.
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0: Vámonos a la nota del día, Marcos. Y es que el día de ayer comentábamos este video que sigue permeando, que sigue siendo impactante, que está en boca de todos, que es algo comentado. Y es que no es para menos. Este maestro con más de 25 años de experiencia, quien decidiera él mismo, propia decisión, bajo las circunstancias, bajo los atropellos e irregularidades que estaba viviendo en ese momento. Que si bien alguien mencionaba, está dividida la población entre debió hacerlo o no debió hacerlo, es entendible o no es entendible, pues terminar finalmente con su vida, terminar con su existencia por esta, pues, esta presunta, digo presunta acusación. Esto fue también parte de lo que se recapituló del video.
1: Soy el maestro Alberto y en un momento dejaré este plano existencial. Explicaré por qué. Tengo 25 años trabajando para el Instituto de Educación Media Superior de la Ciudad de México y estuve casi 10 años laborando en las preparatorias del Estado de México y nunca había estado en una situación tan problemática como ahora. El pasado 14 de julio, la estudiante Ramírez Maya Estrella Yoselín me denunció por abuso sexual, lo cual niego rotundamente. Esta denuncia se hizo ante la dirección jurídica del instituto en el que laboro y ante la MP, licenciada Carla Lorena Benítez Wade, argumentando que la toqué en 6 ocasiones en un día, lo que le provocó una crisis de ansiedad y la llevaron al hospital, donde la diagnosticaron con cefalia atencional. Eso es lo que se menciona en pocas palabras. He tenido excelentes alumnas que de forma dicen, voy a acusar al profe.
0: Eso fue parte del testimonial que el día de ayer estábamos pasando. Marcos, ¿usted recuerde esta palabra? Si bien está analizándose, está también llevándose a cabo todos las medidas para tomar en cuenta esta famosa, si se pone ya, ahora sí, en el pleno, aprobación, la famosa ley Hasso. Hasso en honor a este maestro que perdió la vida, o se quitara más bien la vida, por las circunstancias y atropellos que vivió desde el momento en que supuestamente se le señalaba de esta circunstancia, de este hecho. Internamente la institución, sin mediar palabra, sin debatir siquiera y poner en juicio esos 25 años de carrera que llevaba, pues se le hizo el procedimiento administrativo, bastante irregular, tan real mismo maestro, suspendido de labores docentes, suspendido también en este caso de la presión social que en su momento llegó a sentir, porque muchas veces, siempre, en la mayoría de los casos, se le señala independientemente no solamente al maestro, sino al varón. Esos atropellos o irregularidades que siempre ponen a la mujer como la víctima es entendible, pero no siempre justificable que de primeras, sin algún tipo de argumento válido, se le acuse directamente por el tipo de género que se te asignan o el sexo. Así que, Marcos,

0: institución que se pone del lado del alumno, y este fue el caso.
1: Sí, efectivamente, Edgar, y hablando acerca justamente del tema de las instituciones, estamos hablando que el Instituto de Educación Media Superior de la Ciudad de México se pronunció tras el suicidio del profesor Alberto Jasso, quien aseguró haber sido denunciado falsamente por una alumna y llamó a no difundir desinformación ni datos personales. La institución pidió respetar la presunción de inocencia, el debido proceso y la privacidad de todas las personas involucradas, además de evitar la revictimización mientras continúan las investigaciones. Pero bueno, ya hay una ley, hay una propuesta de ley Jasso, Edgar.
0: Así es, Marcos. Ahora sí, la institución se pronuncia con su, perdón que lo diga, se molesta, comunicado todo pedorro en ese aspecto. No puedo creer que después de lo que pasó sacamos el comunicado cuando ahí mismo la misma institución hizo su procedimiento interno y no le brindó apoyo al maestro. Qué hipócritas. Qué falta de profesionalismo y dejan mal a la escuela, sin duda alguna, dejan muy mal a la escuela.
1: Sí, efectivamente, pues bueno, en su comunicado promulgado el día de ayer, menciona, entre otras cosas, el derecho a la presunción de inocencia, tanto para las personas denunciantes, víctimas, testigos y personas trabajadoras relacionadas en hechos o actos de posible violencia, irregularidades administrativas o laborales, entendiendo este derecho de la manera más amplia, evitando la revictimización, tratando a todas las personas como inocentes y permitiendo ser escuchadas en su búsqueda de una aplicación objetiva de la normatividad aplicable, el derecho también a un debido proceso, tanto para las personas denunciantes, víctimas y personas trabajadoras relacionadas en hechos u actos de posible violencia o irregularidades laborales, brindando a todas las personas la oportunidad de ser escuchadas, aportar datos, pruebas y alegar lo que a sus mejores intereses convenga antes de tomar cualquier determinación que pueda afectarles. También llama al derecho a la privacidad y resguardo de datos personales y el derecho a la salud de todas las personas, estudiantes y trabajadores que forman parte de nuestra comunidad, brindándoles la oportunidad de acceso pleno a los servicios médicos, psicológicos y de asesoría que cuenta el Instituto de Educación Media Superior de la Ciudad de México. Pero bueno, independientemente de esta situación y en lo que derivó, también el tema de la salud mental, Edgar, es importantísima y es algo a lo que difícilmente le estamos haciendo caso. ¿Hace cuántos días estábamos informando acerca de este policía de Guanajuato que se suicidó, que dejó también un video y que también requería ayuda profesional, ayuda psicológica, ayuda psiquiátrica, que también requería que fuera pues apoyado y ayudado desde el ámbito profesional? Y este maestro, pues de igual manera, creo yo.
0: Así es, Marco, la salud mental es lo mejor que se podría estar tratando en la actualidad, es algo fundamental. Y sí, justamente hace una semana estábamos narrando, mencionando y dando a conocer este video también impactante del policía que en pleno servicio justamente ¿sí? tomó esa decisión, estaba activo, estaba en un recorrido cuando se estacionó en una de las vialidades más concurridas y se aventó de un puente. Y es más, también es no es menos importante, pero sí llama mucho la atención. Son un tanto de diferentes contextos, sí. Pudo haber, en este caso, ganado, librado, absuelto, sin problemas, tal vez el maestro. Pero él mismo mencionó sus motivos. Y ya iba a haber mucha controversia. Ya, pues, hipócritamente, así como lo digo, las escuelas ya no confían en él. ¿Por qué? Ahorita sí sacan el comunicado, ahorita sí están casi... respetando los procesos que deberían haber existido cuando en su momento no se le dio el apoyo. Así que bueno, ni siquiera, vaya, no digo que se pusieran de todo del lado del maestro, pero ni siquiera hubo un equilibrio en lo que se demostraban los argumentos y las pruebas, tal cual se pusieron siempre de la parte la supuesta acusación. Y así que pues ahorita lo pueden sacar los comunicados que quieran, ya están desacreditados, ya poca credibilidad. A ver si con esta ley, si llegase a generar de manera correcta y oficial, se logre por fin tener un siquiera, no protección, igualdad, porque eso no existe ya entre el trato docente y alumno, no hay igualdad.
1: Efectivamente, Edgar. Pues bueno, una situación realmente complicada y difícil la que se vive actualmente en las instituciones de educación.

0: De cualquier nivel.
1: Así es.
0: De cualquier nivel. Bueno, pues son las 8 ya con 25 minutos. Tenemos una pausa comercial. Regresamos enseguida. Gracias por los mensajes y las opiniones a través del 238-122-8891. ¿Usted qué opina? ¿Cuál es su perspectiva, su ángulo de todo esto que está sucediendo? ¿Los leemos? Y los escuchamos en el 238-122-8891. Vamos a un corte. Regresamos enseguida con más información. 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

0: Son las 8 ya con 29 minutos y nos comparten un video respecto a la forma, el video y pues el llamado, desde luego, respecto a la forma en que manejan algunas unidades de los Elite, ignoran los semáforos tal y como se ve en el video grabado en la carretera federal Tehuacán-Orizaba, donde una de sus unidades puede provocar un accidente debido a la poca precaución al manejar. Esto es en la, carretera federal a Orizaba, en el último semáforo que hay prácticamente antes de llegar al rastro de aves, rebasando, se supone que son dos carriles, pero bueno, casi todos los vehículos están del lado de la cuneta y pues esta unidad rebasa, aún invadiendo el carril contrario y pues se pasa el alto. Yo creo que llevaba mucha prisa para ir a tirar la basura al relleno sanitario. Son las 8:30. Gracias por los reportes. Tenemos más información, Edgar.
1: Así es, Marcos, vámonos a otros temas. Es que durante la 15ª reunión ordinaria de la Comisión de los Pueblos Indígenas y Afromexicanos, la diputada federal por Puebla, María del Rosario Orozco Caballero, agradeció y celebró también la emisión del dictamen en sentido positivo a la iniciativa con proyecto de decreto por la reforma de la fracción 21 del artículo 4 de la ley del Instituto Nacional de Pueblos Indígenas. La legisladora de Morena explicó que la propuesta impulsada también de manera conjunta con el diputado Julio César Moreno Rivera derivó en el mandato establecido en el sexto transitorio del decreto publicado el 2 de diciembre del 2024, el cual reformó los artículos 4 y 27 de la Constitución Política de los Estados Unidos Mexicanos para reconocer expresamente el derecho a una vivienda adecuada, obligando al Congreso a armonizar la legislación secundaria. Orozco Caballero enfatizó el profundo significado que posee el hogar para las comunidades originarias y afromexicanas. Cuando nos reunimos específicamente a los pueblos, o nos referimos a los pueblos indígenas, hablar de vivienda no significa únicamente hablar de una construcción, significa hablar de un espacio donde se preserve la lengua, donde se transmiten conocimientos ancestrales, donde conviven las familias, donde se mantienen vivas todas las formas de organización comunitaria y donde se fortalece el vínculo con la tierra y el territorio, expresó. En ese orden, la diputada poblana argumentó que la modificación expresó y representa un cambio de paradigma de gran relevancia jurídica al sustituir expresiones ambiguas por parámetros claros y medibles, alineados al marco y también internacional. Anteriormente la Constitución decía que necesitábamos una vivienda digna y decorosa, conceptos que no podíamos evaluar ni medir. Hoy se traduce ese concepto a una vivienda adecuada, concepto que tiene un contenido jurídico definido, construido a partir de los estándares internacionales de los derechos humanos y que obliga al Estado mexicano a diseñar mejores políticas públicas. No es solamente el cambio de palabras, sino también pasar de un conjunto aspiracional a un derecho con parámetros ciertos que van a orientar la actuación del Estado, dijo. Asimismo, Orozco Caballero puntualizó que la armonización de la ley del Instituto Nacional de los Pueblos Indígenas resultaba indispensable para brindar certeza jurídica y lograr que todas las instituciones del Estado hablen de un mismo lenguaje de protección de los derechos humanos, respetando las formas propias del hablar de las comunidades. Compañeros y compañeras, a veces las reformas más breves son las que producen los cambios más profundos. Y esta modificación consiste en no sustituir una expresión por otra, sino en darle el valor y el contenido que necesitamos para que las personas nos desarrollemos en las mejores condiciones, respetando nuestros principios y legado cultural, concluyó la diputada Orozco Caballero, que lleva mucho tiempo en este caso trabajando en la vivienda digna. Ese cambio, o este cambio tal cual de palabras, significa ya contextualizar de manera medible y real lo que significa tener acceso a una vivienda, Marcos.
0: No, pues, qué bueno, insisto, que siga informando respecto a los trabajos, a las modificaciones y desde luego a las gestiones que haga la diputada Rosario Orozco, Edgar. Son las 8:34. Continuamos con el clima. Esta es información de Montse Trujillo, cómo va a estar en Tehuacán y en la región.
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7: 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Les saluda a Montserrat Trujillo con el pronóstico del clima para hoy. En el transcurso del día se espera cielo medio nublado a nublado. Por la mañana habrá bancos de niebla en zonas serranas. Durante la tarde el ambiente será cálido a caluroso. El viento será de dirección variable de 30 a 40 kilómetros por hora con rachas de 50 a 70 kilómetros por hora. La temperatura máxima en Tehuacán será de 27 grados con un mínimo de 14. En Ajalpan un máximo de 30 con un mínimo 16. En Zapotitlán un máximo de 29 con un mínimo de 14. En Coxcatlán un máximo de 31 con un mínimo de 17. En Teotitlán, un máximo de 31 con un mínimo de 18. En Tlacotepec, un máximo de 26 con un mínimo de 12. En Coyomeapan, un máximo de 23 con un mínimo de 16. Y en Xochitlán, un máximo de 21 con un mínimo de 13. La recomendación es que si sales temprano, lleva una chamarra ligera por el ambiente fresco. Mantente hidratado durante la tarde debido al ambiente cálido a caluroso. Lleva paraguas si te encuentras en zonas serranas donde podrían haber chubascos. Este fue el pronóstico de clima. Ten un buen día.
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0: Son las 8:36. ¿Usted maneja una motocicleta? ¿Usted tiene una motocicleta y desde luego utiliza casco? Le pregunto esto porque, pues bueno, hemos estado escuchando acerca de la poner el engomado a los cascos de los motociclistas, un código QR con una validación institucional, aparte un chip RFID, que es identificación por radiofrecuencia. Se supone que tiene 3 capas de seguridad este engomado que imposibilita su clonación, manipulación o alteración. Es de polímero adherible, resistente a las condiciones de la intemperie. Y bueno, esto es, pues desde luego, para tener un mayor control respecto a el tema de los motociclistas, para brindar seguridad en trayectos, resistencia para el uso diario. El distintivo electrónico incorpora un código QR, de esta manera lo maneja la Secretaría de Movilidad y Transporte del Estado de Puebla. Tiene 3 capas de protección que impiden su clonación, ya lo comentábamos, y esta implementación de este chip, de esta tecnología, es una herramienta de apoyo para las labores de verificación. Su material, pues bueno, dicen que resiste el agua, la intemperie y las condiciones cotidianas de uso, y pues esto estará pues entregándose a los automovilistas en una primera etapa. Tengo entendido, Edgar, que es gratuito. Después, pues bueno, ya va a tener algún costo. Pero aquí lo interesante o la situación que implica en este sentido es el hecho de que, pues lamentablemente, hemos estado escuchando que se han robado muchas motocicletas, o que diario lamentablemente se roban muchas motocicletas. Ayer informábamos del robo de una motocicleta en la colonia 3, en la 3 de mayo. En días anteriores informábamos de robo de motocicleta en municipios aledaños. Y bueno, en todos los lugares lamentablemente se están dando este robo de motocicletas. Pero ahora se están robando las motocicletas con todo y el casco, Edgar. ¿Por qué? Porque como ya está verificado, como ya tiene los datos y ese engomado está ligado a una licencia de manejo y está ligado a una tarjeta de circulación, pues desde luego ya se están llevando el kit completo estos rateros, Edgar.
1: Así es, imagínate, Marcos, la audiencia de estas ratas, bueno, al menos entre comillas, por así decirlo, de forma sarcástica, estas personas ya se informan. Imagínate estar actualizado hasta para hacer una fechoría, que saber que tienes que llevarte hasta el casco, si no.
0: Sí, lamentablemente ahora lo están haciendo de esta manera. Fíjate que por lo menos en lo que fue en la ciudad de Puebla, pues fue un creador de contenido el quien lo denunció. El creador de contenido Motos en México fue quien reportó que se habría denunciado originalmente en un grupo de Facebook de motociclistas en Puebla. Y de acuerdo con la publicación original, el robo ocurrió en la colonia San José Cerritos, cuando un repartidor de aplicación acudió a hacer una entrega en su motocicleta en las inmediaciones de la calle 7 de Abril. Denuncian que, bueno, pues no nada más fue robada la unidad, sino también lo obligaron a dejar el casco. Ya al poner la denuncia, pues bueno, resulta que el chip pues no es utilizado para, o no se podría utilizar para localizar la unidad. Por lo menos esto es lo que refieren. Lo que sí sería interesante es que este chip tuviera una localización GPS y que desde luego, si se llevan la unidad, si se llevan el casco, pues pudieran localizar a través de ese chip pues la ubicación de dónde está. Eso también, creo yo, brindaría mucha seguridad también a los motociclistas o a los que viajamos o utilizamos motocicleta, Edgar.
1: Así es, hubieran más sistemas, ojalá hubiera ese tipo de circunstancias. Siempre que en este caso se tiene que llevar un control, se quiere llevar un control, ya lo vimos con los registros, se salió de control, valga la redundancia, registros de líneas telefónicas. Realmente, Marcos, yo creo que falta mucha logística, preparación, análisis para tener un sistema adecuado de control y de seguridad para todas estas personas, tanto en el ámbito, lo mencionaba, de los teléfonos, como también ahorita los motociclistas. Yo creo que en este caso estamos en pañales. Sí se tiene la iniciativa y es buena, pero no se desarrolla bien la idea. Esa es la problemática, generando, lejos de una aprobación, bastante polémica.
0: Sí, efectivamente, Edgar, y bueno, pues ojalá de verdad que ya que están haciendo esta situación, o ya que están La ley casco, donde se supone que todos los motociclistas deben de portar en su casco este engomado y este chip ligado a la tarjeta de circulación y ligado a la licencia del usuario, pues bueno, ojalá y eso sirva también para brindar seguridad a los motociclistas, para poder localizarlo y que tenga todos los implementos y la tecnología para evitar, si es que es posible, que bloqueen las señales. Y que esto evite y disminuya el robo de las motocicletas, porque de verdad que están a la orden del día el robo de estos vehículos.
1: Sí, fácil en Tehuacán, Marcus, que bueno, una cosa es que se registre o se ponga la denuncia, y otra cosa es que se vea tal cual en redes las evidencias a través de los videos. Cuantificadamente, y siendo un tanto optimista, diría que al menos 3 por día en Tehuacán y la región.
0: Sí, lamentablemente. Entonces, pues bueno, ojalá pues sea perfectible este tema, esta ley casco, y desde luego para quienes ya fueron a ponerle engomado a su casco, pues platíquenos cómo les fue, cómo se sienten, ¿consideran ustedes que realmente este engomado va a ayudar a disminuir los delitos? O solamente podría ser una medida recaudatoria. No sé. ¿Usted qué opina? Comuníquese a través del 38-246-15 y también del 238-122-8891. Son las 8:43. Vamos a una pausa comercial. Tenemos corte a nuestros patrocinadores a continuación. Y regresamos enseguida con más información. 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

0: 8:47 minutos. Y bien, nos llegan algunos reportes. Dice, es por tantos casos que se quita la seriedad en este caso, o no se ponen en atención a los reales. No sabemos si la denuncia era falsa o no. Aún siguen las investigaciones. Solo porque él dijo que era inocente no quiere decir que lo era. Ojalá se logre esclarecer todo, es lo que narran en algún reporte. Pero bueno, ya veremos cómo marcha esto, sin duda. Pero son muchas circunstancias en las que narraba el mismo maestro, lo que, respetando obviamente la libertad de expresión de nuestros oyentes, Marcos. Pero sí, ojalá y se llegue hasta el fondo de esto, porque ya hay una vida menos. Se empieza ahorita analizando y dando seguimiento a este caso, Marcos. Se están difundiendo en las redes sociales de esta alumna, de esta persona, y ya sabemos cómo es la gente y ya sabemos cómo son las circunstancias. Ojalá que recuerden que la violencia no es la respuesta a más violencia, así que nunca es un buen camino. Ojalá y se llegue a esclarecer todo, y en este caso pues haya justicia.
1: Efectivamente, Edgar, y sí, y tal cual lo dice en el reporte, no porque dijera que era inocente, pero por eso tenían que venir las investigaciones y no tenía que por qué llegar hasta este punto en el caso del maestro que se quitó la vida. Sin embargo, pues ahí también llama la atención el hecho de la salud mental que comentábamos, ¿no? Porque sí, no porque dijera que era inocente, pues era inocente, pero tampoco porque dijeran que era culpable, pues ya era culpable.
0: Así es.
1: Vaya, sí tenía que llevarse a cabo las investigaciones y no tenía por qué llegarse a un punto tan trágico. Sin embargo, vamos a irnos al tema de la salud mental y de verdad que hay que poner mucha atención por ese aspecto, por ese lado. Pero bueno, gracias por los reportes a través del 238-122-8891 y también 38-246-15. Continuamos ahora con la segunda parte de la sección policíaca.
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1: Son las 8:49. Un fuerte accidente entre dos motocicletas se registró sobre la calle Lirio, esquina con Geranios, en el fraccionamiento Agua Blanca 1, dejando como saldo 3 personas lesionadas. De acuerdo con los primeros reportes, ambas unidades se impactaron de frente por causas que serán determinadas por las autoridades. Tras el choque, 2 de los ocupantes, quienes no portaban casco de seguridad, sufrieron lesiones de consideración en la cabeza, mientras que el tercer individuo presentó una probable fractura en el brazo derecho. Integrante de vigilantes del barrio Grupo Leones fueron los primeros en arribar al lugar para abanderar la zona y prevenir otro accidente, en tanto que elementos de tránsito municipal realizaron las diligencias correspondientes y tomaron conocimientos del hecho. Paramédicos de Protección Civil y bomberos brindaron atención prehospitalaria a los lesionados y posteriormente los trasladaron a un hospital para recibir atención médica especializada. Esta es información de nuestro portal aliado Primicia Roja.
0: 8:51, una mujer de 61 años de edad perdió la vida luego de ser atacada mediante arma de fuego durante un violento asalto cuando viajaba a bordo de una camioneta. Los responsables la despojaron de $20,000 en efectivo y de sus pertenencias antes de dispararle en repetidas ocasiones. De acuerdo con la información recabada, la víctima fue identificada como Raquel Miranda, quien conducía una camioneta Nissan Frontier con dirección a la comunidad de Ojo de Agua para visitar a familiares. Ellos venían de otro estado de la República. En el trayecto fue interceptada por sujetos armados que le cerraron el paso para cometer el asalto. Tras apoderarse del dinero y de diversos objetos de valor, los agresores presuntamente utilizaron una escopeta para dispararle en múltiples ocasiones, provocándole lesiones que le causaron la muerte en el lugar. En la unidad también viajaban adultos y menores de edad, quienes lograron ponerse a salvo y resultaron ilesos pese a la agresión armada. Corporaciones de seguridad acordonaron la zona mientras personal de la Fiscalía General del Estado realizó las diligencias correspondientes e inició la carpeta de investigación para dar con los responsables de este homicidio. Los hechos ocurrieron en el paraje conocido como La Cumbre, perteneciente al municipio de Tlacotepec de Porfirio Díaz, en la Sierra Negra.
1: Son las 8:52. La Policía Municipal de Tehuacán desarticula una célula dedicada al narcomenudeo. Hay 5 detenidos y droga asegurada en distintos operativos realizados en este municipio. En el primer operativo realizado en la colonia Loma Bonita fue detenido Jorge N., así como Jaime N. Durante la intervención les aseguraron 25 bolsas con metanfetamina y un vehículo. Posteriormente, en la colonia La Purísima, los elementos municipales detuvieron a Luis N., a quien le decomisaron 12 bolsas con la misma droga. En la tercera acción desarrollada en la colonia El Riego, fue detenida Araceli N. en posesión de 17 bolsas con metanfetamina. Finalmente, en la colonia Las Palmas, los oficiales aseguraron a Daniel N., quien portaba otras 17 bolsas con esta sustancia. Los 5 detenidos, junto con la droga y los objetos asegurados, fueron puestos a disposición de la Fiscalía General del Estado de Puebla, donde se determinará su situación jurídica por su presunta responsabilidad en delitos contra la salud. Esta información, por supuesto, usted la puede leer en la página de Facebook Noticiero Buenos Días Tehuacán. 8:53. Ahora vamos a escuchar la sección deportiva en voz de Arturo Carrera.
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0: 8:53. Adelante, Arturo. Buenos días.
1: ¿Qué tal, estimado Edgar? Muy buenos con información deportiva. Y bueno, hablando un poco de la selección nacional mexicana, pero ahora de los centroamericanos y del Caribe, pues se va a estrenar en el Estadio Cuauhtémoc de la ciudad de Puebla. Ahí está la selección nacional, estará participando ante pues equipos como Guyana, las famosas Guyanas francesas, Surinam, vaya, equipos muy tenues, y México pues por supuesto que tiene la obligación de ganar. El equipo de la sub-20 pues tiene jugadores interesantes, porque vemos a un Hugo Camberos, por ejemplo, jugador de las Chivas, que no sé la verdad por qué Milito lo banquea demasiado, casi no lo utiliza, pero es un gran jugador Hugo Camberos. Está también el Negrito Sandoval, que se me hace un gran jugador, y ya para adelante pues se encuentran jugadores no de tanto cartel, no de tanto nombre, pero bueno, pues por algo están en la selección. Este es el camino al proceso de Juegos Olímpicos. Tienen que ganar Centroamericanos y del Caribe, después tienen que ganar los Panamericanos para lograr su pase a los Juegos Olímpicos que se van a realizar en Los Ángeles en el 2028. Así es que, pues ahí está México. Nos preguntaba alguien acerca de que si van a cobrar la entrada al Estadio Cuauhtémoc, y eso porque en el estadio de la UAP, de la Benemérita Universidad Autónoma de Puebla, no se va a cobrar absolutamente nada, iba a ser el acceso libre para otras selecciones, otros equipos. En el Estadio Cuauhtémoc, por lo que yo tengo entendido, se van a cobrar 175 pesos para ver al equipo mexicano. Pues es algo realmente módico, interesante, no es costoso, y pues sí, apoyar a esos muchachos, porque pues tienen esa oportunidad de jugar en casa, mi estimado Edgar, que no es de todos los días, aprovechar la localía, ¿no?
0: Así es, y se vio justamente en la plena mundialista todo lo que pasó. Tuvo mucho peso el Azteca, ojalá y también sea así constantemente en territorio nacional.
1: Sí, desde luego, esperemos que también tenga ese peso específico y poder hacer vibrar el Estadio Cuauhtémoc con anotaciones, con buen fútbol, con buen desempeño, y yo Chico sí puede hacerlo bien. Hablando de otro tipo de temas, otro tipo de cosas, la jornada del fútbol mexicano, ya sabemos que Cruz Azul le pegó al Puebla 2-1, el Toluca perdió contra Pumas sorpresivamente 2-1 también, pero en la Bombonera. El Atlante va a enfrentar al América el día de hoy. Pues el Atlante, que pues pobre Atlante, ¿no? Yo no sé, o sea, yo no sé, Miguel Herrera, qué tanto va a aguantar a un equipo que pues no tiene figuras, no tiene jugadores, no tiene nada, ¿no? O sea, de verdad que para Miguel Herrera va a ser un verdadero trabuco. Pero hoy el Atlante en el Estadio Azteca contra el América, el partido, si usted lo quiere ver, pues va a ser por Azteca 7 a las 7 de la noche, mientras que los Xolos van a enfrentar al equipo de León hoy viernes también a las 9 de la noche. Mañana las Chivas Rayadas de Guadalajara a las 5 de la tarde por, ya sabemos, Amazon Prime. Ahí van a estar las Chivas otra vez en casa. Perdieron su partido en su primer partido contra Toluca, ahora van a enfrentar a los Indios de Ciudad Juárez. Ahora ya no les llaman Indios, son los Bravos de Ciudad Juárez. El Santos contra el Atlas, Tigres contra el San Luis, Necaxa contra Monterrey, Pachuca ante el Querétaro. Eso es lo que arrojará la jornada número 2 del fútbol mexicano. Y ya para concluir con la información, pues solamente comentarte, regresando un poquito a eso de los Juegos Panamericanos y del Caribe, México pues va a ser seguramente potencia. Ya lo decíamos en una ocasión, México está obligado a ser potencia, no únicamente en el fútbol, también en el béisbol, en el atletismo, en el boxeo, en diferentes deportes. México se anota como uno de los favoritos para llevarse el medallero.
0: Justamente, Arturo, y quién mejor que dar estadísticas en tiempo real a través de las redes sociales, que es un medio realmente rápido y constante. Tus redes, por cierto, Torito.
1: 360 Studio y Arturo Carrera, mi estimado Edgar.
0: Te agradezco mucho, Arturito. Excelente mañana, un abrazo.
1: Excelente mañana, un abrazo.
2: Son las 8 ya con 59 minutos, nos estamos retirando prácticamente. Que tenga usted un excelente día y por supuesto quédese con Vive FM 106.3. Gracias a Montse Trujillo en controles técnicos. Edgar, que sea un muy buen viernes.
0: Excelente viernes, Marcos.
2: Y desde luego nos escuchamos el día de mañana, Dios mediante, a partir de las 8 de la mañana, mañana sábado, que también hay noticias. Soy Marcos Marín, siga con Vive FM. Viene Hugo de la Cruz a continuación, Eli Ramírez al mediodía y más tarde Montse Trujillo. 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
4: Hoy inicia el proceso de inscripción para los estudiantes de nuevo ingreso a la UAP. Para poderles facilitar el trámite y evitar contratiempos, la máxima casa de estudios está poniendo a disposición un tutorial paso a paso para que se complete el proceso correctamente antes de iniciar su proceso de inscripción. Vamos a escuchar parte de esta presentación.
5: Tutorial Inscripción 2026. Ingresa a tus servicios en la sección Estudiantes y Docentes UAP con tu número de solicitud y fecha de nacimiento. Actualiza tu contraseña. Deberás crear una nueva contraseña de 6 a 15 caracteres alfanuméricos. Da clic en Inscripción de nuevo ingreso 2026 y acepta el aviso de privacidad. Selecciona la opción que te corresponda de acuerdo al documento con el que cuentes. Si seleccionaste la opción Certificado con folio, ubícalo en tu certificado. Captura tu número de seguridad social o elige el seguro vigente con el que cuentas. Imprime tu formato de consentimiento de uso de datos.
4: Parte de este proceso que lo tendremos ya a detalle en Buenos Días, el noticiario de la gente.
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4: La obra comunitaria no distingue porque construye transformación para las familias poblanas, destacó la secretaria del Bienestar, Laura Artemisa.
8: El trabajo lo tenemos que hacer entre todos. Obra comunitaria es trabajo entre ustedes y nosotros. Ustedes harán la asamblea, ustedes determinarán, como seguramente ya algunos ya tienen algunas asambleas que han realizado, ustedes determinan y también ustedes administran los recursos, porque les vamos a entregar el cheque a la tesorera que ustedes elijan.
4: 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El informe es al 244-445-1240. Y también le tenemos la información que tras la imposición a 60 países de un nuevo arancel de Estados Unidos, en México se excluye el 80% de las exportaciones. La presidenta Claudia Sheinbaum se refirió a este tema y a mucho más en la mañanera, que le tendremos también en Buenos Días, el noticiario de la gente. 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Alfredo Rojas Burton está en la consola digital, Alex Denicia en redes sociales. Soy Raúl Méndez Macías, muchas gracias por su atención y buenos días.
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21: Nueve con ocho.

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Ya suena una lista de éxitos de los 90 hasta hoy en este viernes por la mañana. Son las 9:15 después de las noticias. Aquí retomamos nuestra programación en Vive FM 106.3 con Republic y Ready to Go. Lo primero que escuchamos, Airbag también con Amor de Verano, es lo que acaba de escuchar. Se ha quedado inaugurado el bloque de las 9 de la mañana, siempre para desearles a ustedes una muy buena jornada de trabajo, buen acompañamiento, ya sabe, escuchando buena música. El mejor sonido de la ciudad lo tenemos en el 106.3 de su radio. Somos Vive FM. Son las 9:16. El 24 de julio nos llegó en viernes y la verdad es que estamos muy contentos de poder transmitir con todos ustedes. También tenemos una línea de conversación saludándonos en WhatsApp y también en Telegram, 238-122-8891. Ahora, este es un clásico de finales de los 90, principios de los 2000, SBS y Follow the Leader es lo que vamos a escuchar. Soy Hugo de la Cruz Sánchez. Bienvenidos a todos. Buena vibra, buen ánimo. 9:16.

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Son en este instante las 9:32, Love Song, el tema de Sanna Bareilles, que acaba de estar en esta lista musical Vive FM 106.3. Bueno, 9:32, ¿hay alguna condición que me ha llamado la atención hace unos días? Es un espacio de divulgación que tiene la UNAM, que se llama UNAM Global, la Universidad Nacional Autónoma de México, donde empiezan a sacar como que ciertas posturas de sus investigadores, de sus investigaciones asociadas al tema de la salud. Y ese espacio de divulgación hace unos días repuntaba una estadística, y lo secundaba esta investigación, una estadística que habla sobre el tema de la depresión posparto. Eso que nosotros llamamos depresión posparto, que en realidad es una depresión perinatal, la cual abarca tanto el periodo de gestación, cuando el bebé se está formando, pues cuando está creciendo en la pancita de la mamá, como la posparto, ¿no? O sea, lo que viene después de. Y se ha constituido como un problema muy serio de salud pública, que con frecuencia está pasando además desapercibido. O sea, como que ocurre, pero no lo estamos tomando tan en serio. Porque sí hay una especie de estigmatización a la falta de diagnósticos oportunos respecto de la depresión, ¿no? Esto que llamamos depresión posparto. Claro que hay muchos factores de riesgo detrás de todo esto. Seguramente las mamás que me escuchan, habrá algunas que hayan vivido esto que es la depresión posparto. Habrá otras que conozcan quizá a alguien muy cercano o conocido que vivió, conocida mejor dicho, que vivió una depresión posparto, ¿no? Y que estarán de acuerdo que muchas veces pasa así como de anda sentida porque acaba de ser mamá. Pero no sabemos la revolución que se forma en un cuerpo cuando da vida a otro ser, ¿no? Esta depresión posparto es una manifestación de un trastorno que no solamente responde a causas de tipo biológico. ¿Sabe a qué responde? Y claro, porque es una depresión, responde a una red de elementos psicosociales y hasta del entorno, ¿no? En este espacio de divulgación que le platicaba, es Laura Ramos, una académica de la UNAM, que dice ella que siempre la madre se puede llegar a sentir vulnerable primero por el tema del dolor, del esfuerzo, del desgaste, pero además por presión, por temores internos, porque la dinámica social o la economía, porque generalmente los que son padres inmediatamente empiezan a asociar la vida del que viene con el tema del dinero, ¿no? ¿Qué va a pasar económicamente hablando? Y entonces empieza a formarse como una especie de capita, dice la investigadora, que es aislamiento y falta de apoyo. ¿Conocen ustedes o quizá han vivido una depresión posparto? Madres que escuchan, porque de buenas a primeras esto parece tan normal, pero ¿sabe qué es lo peor? Que además de que repunta sin que se le haga caso. Ese es el verdadero problema. Son las 9:35, regreso para platicarle algunos otros detalles de la depresión posparto.

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Los factores que pueden desencadenar una depresión postparto son esa presión y esos temores internos. Esa especie de sentimientos como constantes de no sentirse preparada para la crianza, el miedo persistente a asumir el rol de madre, sabiendo que es inevitable ya. O sea, la depresión postparto aparece justamente cuando se empieza a formar y está completamente definido un ser dentro de una mujer. Lo que dice Laura Ramos, la divulgadora de contenido de la UNAM Global, es a veces también la dinámica social y la dinámica económica, que son factores altamente estresantes, desencadenan una depresión postparto. La escasez de recursos económicos o quizá la limitación. Hay quienes no quieren limitarse en el tema de lo económico y cuando llega un hijo o una hija, saben que indudablemente la vida cambia y el ritmo de prioridad, no el ritmo, las prioridades cambian. Además, el aislamiento y la falta de apoyo también podrían ser otra constante. Ahora, el asunto aquí es preguntarse, ¿cómo se define una depresión postparto? ¿Cuándo se diagnostica? Son las 9:48 minutos. Esta mañana de viernes platicamos sobre el tema de la depresión postparto. Mamás que me escuchan, quizá algún día pensaron que tenían, quizá tuvieron, pero quizá, como dice el indicador, ese es el más grave indicador, quizá nadie pone atención en eso, porque al final, cierto o no, hace años, muchos años, quiero pensar, todavía era ese de la mamá, la abuelita decía, no, órale, te aguantas porque tú quisiste tener un bebé y la mamá tenía que fletarse, ¿no? Así como de, pues sí, y viene la etapa del amamantamiento, ¿no? Y empieza a dolerle todo el cuerpo. ¿Pero qué decían las abuelas y las madres? Ni modo, mija, órale. Y cómo ibas, ¿no? Nada de que esta circunstancia, dice la investigadora, o subraya ahí en su investigación, empieza a tener una incidencia importante en la población mexicana actual, en la más joven, digamos, en las que están siendo mamás ahora. Y sí se necesita un diagnóstico, porque antes de que esto se normalice como un cansancio simple o como una melancolía simple, en realidad algo debe ser determinado. Hay un checklist que ella dice, a ver, si les pasa esto, muy probablemente se tenga depresión postparto. ¿Cuál? Un estado de ánimo persistentemente triste, como que están vacías, como que están ansiosas, como que durante las semanas posteriores del nacimiento sienten que todo está muy gris en su vida. Si hay irritabilidad constante, si hay baja tolerancia a la frustración, si hay sentimientos de culpa, ¿no? Así como de, chin, ¿por qué? Si todavía no estaba preparada. Híjole, qué inútil soy para ser mamá. Cosas de este tipo, dice la especialista, son una palomita en el checklist que debemos poner atención. Si hay alteraciones severas en los hábitos de sueño, o sea que de plano haya insomnio todo el tiempo, que haya cansancio todo el tiempo, que haya hipersomnia todo el tiempo, que haya fluctuaciones muy drásticas del peso corporal, ¿no? Como que de pronto hacia arriba el peso, ¿no? Se dispara. Y que, y sobre todo, otra palomita habría que agregar en caso de dudas obsesivas respecto a la aptitud para cuidar al menor, ¿no? O sea, eso de, y si mejor ya no, y si mejor nada. Ese checklist, dice el especialista, si hay dudas, si hay alteraciones severas en el sueño, si hay culpa, si hay irritabilidad o si hay un estado de ánimo gris, persistentemente triste y melancólico, sí habría que poner especial atención en eso. Sí habría y sí se necesita la intervención de profesionales. Si ustedes, mamás, un día conocen a alguien, quizá algún día fueron esa persona y pueden ayudar a alguien más, asistan, recomienden, sugieran que se trate, que vaya con los especialistas, con los que saben del tema, con los que pueden canalizar mejor este tipo de circunstancias en la vida. La depresión postparto es un asunto que sí se puede acompañar, que sí se puede asistir y que desde luego tiene implicación para la mamá, pero también para el bebé y para toda la familia en realidad. Son las 9:51 minutos. Algo de la Rosalía viene a continuación y Ozuna juntos. Yo por ti, tú por mí. 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

En 5 minutos vamos a cumplir las 10 de la mañana, así que rapidísimo me voy a ir con tema. A ver, regreso rápido también los saludos. Aquí están de vuelta. Gracias por escribirnos al 238-122-8891. Gracias por escribirnos también a través de nuestras redes sociales. 4330 me ha pedido tema musical. Buen día igualmente. Abrazo, excelente viernes 7463. El saludo como siempre a la familia Moguel Mendoza que nos sintoniza y que se reporta desde muy buena hora, siempre haciendo jornada larga de trabajo y deseándoles a ustedes que este viernes sea productivo. 22.58, saludos don Oscar, excelente mañana allá en San Pablo, Xoquitlán, donde siempre amanece muy pero muy delicioso y más con café, ¿no? Terminación 25.06, ya le respondí sobre el tema de los temas a esa hora más o menos que me la pidieron, sobre la persona que me dijo a quiénes les toca o cuáles son las personas que cobrarían el día de hoy en el calendario del bienestar. A ver, espérenme tantito, ya lo tenía aquí, oh, ya lo perdí. Hoy es viernes 24, hoy cobran las personas con primer apellido en letra R. Ya estamos en el R, empezó el 6 de julio y hemos llegado al 24 de julio con la letra R. El lunes 27, acuérdense, mañana sábado y domingo no, lunes 27 la letra S, martes 28 las letras T, U y V y finalmente el miércoles 29 las letras W, X, Y y Z. Así está lo último del calendario del bienestar para el pago de pensiones y los programas de esta Secretaría del Bienestar. Son las 9:56, tema musical y después el radar informativo en punto de la hora.

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1: Con básquetbol, béisbol, con fútbol de la sub-20 y otras actividades, Puebla fomenta el deporte. ¿Cómo le va? Buenos días, aquí le tenemos la información en Radar, es el Radar de las 10 y es del gobernador Alejandro Armenta, quien resalta ayer en el gimnasio Miguel Hidalgo la participación del equipo Lobos en la Liga Nacional de Baloncesto Profesional.
2: Muy contentos, esto es lo que se merece Puebla, eventos de talla internacional, los jugadores se entregaron, ustedes vieron, eso es lo que queremos para Puebla, primer lugar, deporte. Que esto motive a los equipos que hay en todo el estado, tanto de boli, de fut, de base, esta unidad. Y de verdad que yo les agradezco a Puebla que confíen en el deporte. Gracias Gaby, porque Gaby ha hecho un gran trabajo, ha puesto...
1: 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Y en más información, la secretaria del Bienestar, Laura Artemisa García Chávez, resaltó que la obra comunitaria no distingue, construye transformación para las familias poblanas por igual.
3: Proveedores que también pongan mano de obra y que también entre todos pongamos una parte para que no nos siga costando a todos y que logremos mayores beneficios. Así es que esto es el humanismo y por eso hay trabajo comunitario. Sabemos que tenemos que salir adelante juntos, también sabemos que hay un compromiso con cada poblano que está acá y trabajaremos.
1: De una reunión con vecinos allá en distintas colonias de Puebla Capital y de Acatzingo. Recuerden, Red Ciudadana encuentra todo, está conectado a la información durante todo el día y también nos puede escuchar por el 1120 de AM. En la operación digital, Freddy Rojas. En la operación de redes sociales, Alex Denicia. Rafael Telles Morales le informa en Radar.
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17: Hey. Son las 10:08.

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De Alexandre Pires y de Wi-Fi, justamente ha sido el comienzo de este bloque de las 10 de la mañana. Son las 10 con 16 minutos. Quitémonos la ropa, Sexy Eyes. Justamente lo que acabamos de escuchar. Con eso quedó abierto este bloque en la mañana del viernes 24 de julio. Tenemos 24 grados Celsius. ¿Soy yo o está haciendo demasiado calor? Más que ayer, más que antier. Porque además hasta siento como que reavivaron los mosquitos. No sé, ustedes que digan, que piensen. Recientemente como que sentía menos presencia de mosquitos. Digo, estamos en temporada. Ya se prevía el tema de la canícula, que se había casi anticipado o recorrido. Pero bueno, todavía no hablamos oficialmente de esos 40 días más calurosos del año. Pero estamos sintiendo una sensación muy parecida a lo que será en próximos días, muy cerquitita ya. La canícula, para algunos ya hasta comenzó, dicen, son las 10 con 17 minutos. Entonces, algo de, en esta ocasión, Daniel Spala viene a continuación con Vete de una vez. Es nuestra lista musical, son 3 décadas de buena música para todos ustedes a través del 106.3 de su radio, es Vive FM. 10 con 18 minutos, ahora nada más saludo a la terminación, aquí está 0129. Excelente mañana, saludos al buen Jesus, como siempre reportándose desde su unidad móvil que mueve muchos pasajeros en esta zona de Tehuacán. Son las 10:18, entonces tema y volvemos, una breve pausa.

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2: Estos son éxitos de los 90 hasta hoy desde la cabina de Vive FM 106.3. Alex Intec, un héroe real. Son las 10 ya con 38 minutos. Esta mañana me da mucho gusto saludar a nuestras invitadas en cabina, a nuestras invitadas aquí en Vive FM 106.3, a la licenciada Verónica Contreras Carpintero, presidente del Colegio de Enfermeras Profesionales del Estado de Puebla, y también la acompaña la licenciada María Bonifacia Ramírez Vargas. Me da mucho gusto saludarles, maestra. Muy buenos días, excelente mañana.
3: Buenos días, licenciado Hugo. Pues sí, es un grato estar aquí el día de hoy en la radio y que nos den esta oportunidad, este espacio para promocionar el colegio. Bueno, ¿cuál es la función del Colegio de Enfermeras? Es un colegio que está legalmente constituido, es un colegio que tiene un registro ante la Secretaría de Educación Pública y que tenemos un registro ante el Foro Nacional de Colegios. Este colegio surge a través de la necesidad para capacitar a las enfermeras. Es un grupo colegiado en donde nosotros capacitamos, realizamos congresos, llevamos la certificación y recertificación, así como diplomados, todo esto basado en la ley reglamentaria de colegios.
2: Claro, y en este momento es tiempo, digamos, o periodo de recepción para todas aquellas personas que deseen capacitarse, sobre todo los profesionales en la salud, que tienen un lugar quizá en los cursos, en las capacitaciones, en las certificaciones. ¿Cuáles son de momento, digamos, estas posibilidades, maestra?
3: Sí, claro. Tenemos dos periodos de inscripción. Tenemos el primer periodo en enero y el segundo periodo ahorita, lo que es julio y agosto. Entonces estamos haciendo la invitación. Hoy en día la enfermera no nada más por tener un título y una cédula ya está ejerciendo, sino también tenemos que estarnos capacitando continuamente, porque el día de hoy a lo mejor sabemos de un procedimiento, pero el día de mañana ya tenemos una nueva indicación, una nueva reglamentación. Claro. Entonces tenemos que capacitarnos día a día.
2: Es correcto. Y en este momento tengo entendido que hay un curso de primeros auxilios, digamos, para el público en general, y también de cuidados del adulto mayor. O sea, dos cosas que son sumamente importantes, por ejemplo, para empresas, para personas, digamos, que tienen actividades dentro de un centro de trabajo, quizá. Y esto del cuidado del adulto mayor, que es una de las cosas que más ha venido en auge, la conciencia, sobre todo, del cuidado de las personas de edad, y que justamente en el Colegio de Enfermeras Profesionales del Estado de Puebla se puede realizar, ¿no, maestra?
3: Sí, claro. Para el público en general tenemos estas oportunidades para que ellos puedan, desde casa, pues tener lo básico en primeros auxilios. Hay muchas mamás que no saben cómo actuar ante una emergencia con los bebés. Entonces es importante que se capaciten a través de un grupo colegiado en donde el colegio les está brindando esta oportunidad de tener esos conocimientos básicos de cómo actuar ante una situación de emergencia, de cómo poder aplicar una inyección en caso de que yo no tengo en la noche a dónde acudir, a dónde, ¿verdad? Sí. Entonces es importante, son conocimientos básicos que van a funcionar para todas esas familias que pues así lo requieran. El cuidado del adulto mayor es muy importante porque hoy en día sabemos bien que tenemos muchos adultos ya en casa y que es necesario que se conozca. Bueno, mi adulto no reacciona ante esta situación, le hablo y no contesta, no responde, a lo mejor lo tengo que palpar, está frío, cómo se encuentran esos signos vitales. Entonces, algo básico que no necesitamos esperar a que llegue el grupo de rescate, sino que en casa ya tenemos a alguien capacitado para esta atención en nuestro adulto mayor o en nuestros niños.
2: Perfecto, y es una de estas posibilidades que ustedes también pueden encontrar a quienes nos escuchan y también son profesionales de la salud, conocen a alguien, pueden ser parte de estas capacitaciones. Me gustaría, si la licenciada María nos permite, a lo mejor preguntarle sobre por qué es importante una certificación, ¿no? ¿Quiénes están, quiénes son candidatos a participar, digamos, en estas capacitaciones? No sé si podría quizá apoyarnos en eso.
4: Ok. Quienes están candidatos a certificarse son los compañeros que ya están ejerciendo como enfermeros. Efectivamente, todo eso es muy importante para ellos dentro de lo que es el trabajo. Nos piden una certificación.
3: Aquí me gustaría agregar, licenciado, bueno, ¿qué es la certificación? Ok, nosotros ya tenemos como profesionales un título y una cédula. Bueno, pues ahora el grupo colegiado, sí, los colegios que son basados en el artículo 5 constitucional, 8 constitucional y la ley reglamentaria de colegios, son los que vamos a capacitar y vamos a dar esa legalidad, claro, y respaldo a ese título y cédula. ¿Por qué? Porque los compañeros enfermeros con títulos y cédulas pueden ejercer, sí, pero quiere decir que se están capacitando continuamente. Estamos profesionalizando al personal de enfermería. Entonces, para el público en general, ¿qué quiere decir? Ah, bueno, pues es un compañero, es una enfermera, es un técnico profesional, una licenciada en enfermería, una enfermera especialista, apta para ejercer. ¿Por qué? Porque cuenta con toda la idoneidad para poder ejercer esa profesión. ¿Sí? ¿Qué quiere decir esto? Bueno, ya tiene un título y una cédula, ok, pero ahora requiere de esa validez de capacitación. Uh-huh. Entonces, es por eso que el colegio invita a los enfermeros y enfermeras a capacitarte. ¿Por qué? Porque una vez que ellos logran sus puntos de capacitación, también tienen lo que corresponde a la ética profesional. Sí, claro. Y tienen el respaldo de que son buenos profesionistas. Aparte de que son éticos en su profesión, tienen buena conducta. ¿Y quién les está ejerciendo? ¿Quién está emitiendo esto? Pues el grupo colegiado.
2: El grupo colegiado. Y todo se hace dentro de un marco legal pertinente, como bien decía la maestra hace un momento, bajo la reglamentación correspondiente. Y en este caso, pues siempre habla bien de alguien que está en constante capacitación, en constante formación, con las novedades y actualidades que de cierta manera la profesión requiere, ¿no, maestra?
3: Así es.
2: ¿Dónde podemos consultar las personas interesadas, profesionales de la salud, público en general, que desea también tomar estos cursos de primeros auxilios o cuidados de adulto mayor? ¿Dónde se podrían comunicar? ¿A qué dirección podrían acudir?
3: Sí, nosotros nos encontramos en 1 Norte, calle 1 Norte, 1214, interior 26, uh-huh, en Colonia Sarabia. Ahí, okay, en la Plaza Sarabia, ahí estamos, ahí tenemos la sede del colegio.
2: Ok, como mayor referencia es casi llegando al cruce de la 14 Oriente, ¿no?
3: Así es.
2: 1 Norte, sí, y 14, uh-huh, Poniente, en la Plaza Sarabia. Ahí los pueden buscar propiamente y se dirigen con usted, ¿verdad, maestra?
3: Sí, tenemos ahí a la licenciada Connie, que es la parte administrativa, okay, del colegio, uh-huh, y se encuentra en horario de 9 de la mañana a 3 de la tarde, sábados igual de 9 de la mañana a 3 de la tarde. Y tenemos unos teléfonos ahí para que ellos se puedan comunicar.
2: Okay.
3: Sí, estamos en redes sociales como, okay, CEPET Tehuacán y el correo cepettehuacan@hotmail.com.
2: Perfecto, entonces los pueden buscar en redes sociales como CEPET Tehuacán, ¿no?
3: Uh-huh.
2: Es correcto.
3: Sí.
2: Al Colegio de Enfermeras Profesionales del Estado de Puebla. En este caso agradecemos la visita de la licenciada Verónica Contreras, de la licenciada María Bonifacia Ramírez también, ellas miembros y por supuesto en este caso la licenciada Verónica, presidente del colegio. Dígame.
4: Aprovechando el espacio, ¿sí? Pues también para informarles que ya está por cumplir 10 años nuestro colegio y tenemos grandes sorpresas para ustedes, para los compañeros,
2: bien,
4: y hacerles una gran invitación para que sigan participando con nosotros en nuestro colegio.
2: Ah, perfecto. ¿Cuándo se cumplen esos 10 años?
3: El 16 de diciembre nos dieron nuestro registro federal ante la Secretaría de Educación Pública.
2: Ah, perfecto. Uh-huh. Bueno, entonces todavía es muy joven realmente el colegio, ¿no?
3: Sí, es joven.
2: Pero es una década ya trabajando y formando, capacitando, en este caso, profesionales de la salud como tal.
3: Así,
2: pues felicidades. Maestra Verónica, licenciada María Bonifacia Ramírez, gracias por venir a Vive FM y pues que esta invitación siga ampliándose, ¿no?
3: Sí, claro que sí. Muchas gracias,
4: muchas
3: licenciado.
4: Gracias.
2: Muy buen día. Son las 10 ya con 47 minutos. Voy con tema breve, rápido y después una breve pausa aquí en Vive FM. 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
2: Son ya las 11 de la mañana, tiempo de Radar Informativo. ¿Qué tal? Muy buenos días, mi nombre es Azul Hernández y a continuación le presento la información más importante generada hasta este momento. Permanece cerrado el paso en la autopista México-Puebla a la altura del kilómetro 18 más 100 con dirección a Puebla, tras la volcadura de un tráiler cargado con garrafones de agua. Equipos de emergencia continúan con las maniobras para retirar la unidad.
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2: 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Dos sujetos a bordo de una motocicleta asaltaron a un joven en San Pablo del Monte, Tlaxcala. De acuerdo con un video de vigilancia, uno de los agresores lo amagó con un arma de fuego para despojarlo de su celular y dinero. No hay detenidos hasta estos momentos. Choque por alcance entre un tráiler de carga y un autobús de pasajeros en la empresa ATA sobre la autopista Tlaxcala-Apizaco, a la altura de El Molinito con dirección a Tlaxcala capital. Solo hay un carril habilitado. Tome precauciones. A nivel nacional, grupo de mantarrayas fue visto nadando cerca de la terminal marítima de Acapulco, sorprendiendo a turistas y visitantes. Testigos señalaron que el número de ejemplares aumentó en los últimos días, convirtiendo la escena en un atractivo natural. Localizan a una persona sin vida al interior de un domicilio en la colonia La Paz, en Atencingo, municipio de Chietla. La policía municipal resguarda la zona y mantiene un perímetro de seguridad mientras se realizan las diligencias correspondientes. Un conductor de plataforma Didi fue víctima de un asalto durante un viaje solicitado de Angelópolis hacia San Miguel Mayorazgo, en Puebla capital. De acuerdo con su testimonio, al momento de cobrar el servicio, dos pasajeros lo habrían amagado. Uno lo sujetó del cuello, mientras otro lo lesionó con una navaja en la pierna. Posteriormente, otros sujetos presuntamente intervinieron y lo trasladaron hasta una barranca en Coronango, donde fue abandonado. El clima en esta mañana es de 22 grados centígrados. Se encuentra mayormente soleado. Se espera una máxima de 26 y una mínima de 13. Lo invito a que se mantenga bien informado a través de las diferentes redes sociales de 5 Radio Comunicación Efectiva. Mi nombre es Azul Hernández. En la consola digital se encuentra Freddy Rojas y le deseamos un excelente día.
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2: Mañana con ritmo bachatero en Vive FM 106.3, son las 11 ya con 16 minutos aquí en la cabina de éxitos de los 90 hasta hoy. Imagínense, ¿sabe? Bueno, ahí le va el show. Resulta ser que este Emanuel Valencia, le llaman Emanuel Cujo Valencia, dio show de agrapa en una gasolinera en Houston, allá en Texas. Resulta ser que se grabó un video donde Emanuel Valencia, un boxeador profesional de los Estados Unidos, fue captado, pues primero se retó con un cuate que andaba ahí haciendo riña y Valencia se enojó, fue y le reclamó, el cuate le dijo, pues qué, un tiro, no sabía quién era obviamente, y ahí afuera de la gasolinera se armaron los guamazos y la neta, la persona que estaba generando la riña era un tipo alto, corpulento, la neta, de raza negra, de estos así tremendones, ¿no? Pesados, peso pesado. Y Valencia, pues es un tipo delgado, realmente muy menudito, por así decirlo, a diferencia de uno y otro. Entonces dijeron, no, pues este le va a propinar una tranquiza, ¿no? No, hombre, mole de totole. Valencia le propinó, sí, se llevó buenos golpes, pero lo noqueó literalmente. Pues claro, es un boxeador profesional. Todos los espectadores tuvieron por lo menos función de a gratis ahí afuera de la gasolinera de una de las gasolineras de Houston, Texas. Porque a pesar de que tenía mayor peso y estatura, pues terminó noqueado y gacho, ¿eh? Y gacho terminó. Estaban haciéndose ahí de palabras. Este cuate llegó y dijo, oye, pues tranquilo. No, ¿tú qué sobres? Que se van a los trancazos. Y bueno, unos buenos golpes para esta persona y ahí quedó noqueada, ¿eh? Bueno, después el video fue subido a redes sociales y ya empezó la sensación ahí en las redes sociales porque, dices, no hombre, sí se llevó una buena tranquiza. No lo vuelve a hacer seguro. Son las 11 ya con 18 minutos. Voy con algo de las hash, ¿les parece? Cerramos el comienzo del bueno, aperturamos este bloque y luego vamos a dándole paso a algo mucho más romántico. Una breve pausa y regresamos. Esto no va a suceder, es Vive FM. Son las hash.
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Ya se pasó la primera media hora después de las 11 de la mañana. Algo de que fue mi carta, esto no va a suceder. Y Vocation, lo que acabamos de escuchar en esta lista musical de éxitos de los 90 hasta hoy. Yo creo que a muchos les encanta la capsaicina. Y hoy está siendo analizada contra una de las peores cosas que tenemos en materia de salud, que es un cáncer. ¿A ustedes les gusta la capsaicina? Digo, hay quienes somos amantes de la capsaicina. Bueno, pues, del picante. Salsita en la comida, siempre acompañando las comidas con picante. ¿Cómo que no? Porque además, en esta sociedad en la que vivimos, tenemos que comer picante. Todo se come con picante. El picante puede salvarnos incluso. Hoy dicen los que saben del tema de un cáncer. Pero le voy a explicar por qué. Porque seguramente todos hemos probado como que ese picor que produce el jalapeño, el habanero, ¿no? Pues bueno, dentro de esos chiles está la capsaicina, haciendo un efecto. Y aunque muchos no creen de cierta manera, en realidad las plantas son eso, seres indefensos, pero que bajo la manga tienen una poderosa estrategia. Hay descubrimientos de las y de los científicos que encuentran grandemente un interés en la formulación de un fármaco o una terapia que contribuye a combatir el cáncer. Lo que han descubierto en realidad es que la capsaicina es una especie de compuesto que ataca múltiples redes de señalización de las células que en algunos casos se encuentran involucradas en la formación de tumores. O sea que como que la capsaicina viaja ligeramente con más facilidad en esta red de células que van armándose cuando un cáncer se forma. Pero en realidad lo que es posible con esto es que así como el chile, como el picante llega en buena... Ya ves que el picante, por ejemplo, alguien que de pronto dice, no, me voy a echar un taquito con una salsa bien picosa, lo hace, le escurre la nariz, lo hace llorar. En el estómago, ya sabe, le empieza a arder y no le cuento más. El asunto es que así como esa incidencia del picante en nuestro cuerpo, se puede crear un farmacológico que reduzca, o sea, menos, o más útil en la lucha contra el cáncer. Menos difícil de concentrar, eso era lo que quería decir, y luego más fácil de ubicar algún tipo de cáncer en nuestro cuerpo. La capsaicina tiene, digamos, que esa virtud entre las plantas, entre los chiles, los frutos. Muchas veces la capsaicina aparece en pequeñas cantidades. Claro está que en el chile aparece, claro, más. Y entonces se van a generar, o lo que han estado haciendo estos investigadores es crear compuestos químicos para defendernos y luego para adaptarnos y luego para que estos que se llaman metabolitos secundarios como que digan, ya no permitimos tumores ni cánceres aquí porque la capsaicina nos está defendiendo. Sí están tratando de saber qué medicamento, qué fármaco se puede crear y desarrollar como un protector de capsaicina contra el cáncer. ¿Se imagina? El chile nos podría salvar literalmente del cáncer en un futuro. Son las 11:34. Algo de Gwen Stefani viene a continuación. Son éxitos de los 90 hasta hoy.

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0: Hay relevo en esta cabina, quédense con Eli Ramírez transcurso de este viernes por el mediodía que se va a cumplir en 11 minutos. Así que a disfrutar de la buena música, también buena compañía. Al ratito nos escuchamos, un excelente viernes 24 de julio tengan todos. Hay 26, casi 27 grados Celsius en el Valle de Tehuacán, hace bastante calor. Así que a procurar y cuidarse también respecto de esta condición de clima. Algo de que viene de... AC/DC, con AC/DC vamos a terminar este bloque, hacerlo de buena manera y al ratito nos escuchamos. Excelente viernes, buena vibra y el mejor de los ánimos. Soy Hugo, que la pasen muy pero muy bien. Saludos de mi estimadísimo Miguel, de terminación 1077, 3172 y a la 3405 les debía el saludito. Que la pasen muy pero muy bien. Una excelente tarde, mediodía de viernes. Chao.
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1: Es ya la media tiempo de Radar Informativo. ¿Qué tal? Muy buenas tardes. Mi nombre es Azul Hernández y a continuación le presento la información más importante generada hasta este momento. El relleno sanitario ubicado entre Nanacamilpa y Calpulalpan cerrará de forma definitiva a partir del 30 de julio, por lo que 20 municipios del poniente y norte de Tlaxcala dejarán de depositar ahí sus residuos sólidos. Fue parte de lo que informó el alcalde de Calpulalpan, Juan Manuel Jiménez Razo. Próximamente se publicará la convocatoria para que mujeres emprendedoras de Atlixco que ya cuentan con un negocio puedan acceder a un apoyo económico de hasta 10 mil pesos. Así lo informó la presidenta municipal, Ariadna Ayala. El gobierno de Tlaxcala presentó avances en materia de búsqueda de personas durante la reunión interestatal por la paz y seguridad. Destacó la implementación de un modelo basado en tecnología, coordinación institucional y trabajo entre los tres órdenes de gobierno. La empresa LOC participa en la Feria del Empleo de San Pablo Xochimehuacán con vacantes para áreas operativas y administrativas, con sueldos de entre 9 y 17 mil pesos. Además, ofrece capacitación a las personas contratadas. Así lo informó la reclutadora Areli Valencia. Ya comenzó esta temporada de los chiles en hogada. 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Si prefieres llevarlos a casa, también cuentan con servicio para llevar. Para mayores informes o pedidos, comunícate al 244-445-1240. A nivel nacional le tengo la siguiente información. El 21 de julio asesinaron a la administradora de las grutas de Cacahuamilpa, su hija y chofer en Pilcaya, Guerrero. Los cuerpos fueron hallados con indicios de tortura. La investigación vincula a presunta extorsión de la familia michoacana. Fiscalía General del Estado abrió investigación sin detenidos reportados hasta este momento. El clima en esta tarde es de 24 grados centígrados, se encuentra mayormente soleado, se espera una máxima de 26 y una mínima de 13. Le recomiendo que se mantenga bien informado a través de las diferentes redes sociales de 5 Radio Comunicación Efectiva y a través de Red Ciudadana, 1120 de amplitud modulada. En la consola digital, Freddy Rojas, Azul Hernández le desea una excelente tarde.
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Las 12:14. Qué gusto saludarles en este viernes. Estamos arrancando el fin de semana prácticamente. 24 de julio, el día 205 en el calendario gregoriano. Va terminando la semana número 30. Y este día, señoras y señores, es el Día Internacional del Tequila. Qué rico, limoncito. Me han contado, yo no sé de esto, pero me han contado que con limoncito, su salecita y yomi. Una fecha dedicada a uno de los destilados más icónicos y reconocibles del mundo, símbolo de la cultura gastronómica y la tradición artesanal de México, protegido por una denominación de origen y por siglos de historia que arrancan mucho antes de la llegada de los europeos a América. Pero platicamos de esto en un ratito más. Seguimos platicando del tequila. Uf, ¿sí les gusta el tequila? Es viernes, el cuerpo lo sabe. Un caballito, no es ninguno. Así que pues hay que aprovechar. Vida, solo hay una. 12:14, bienvenidos.

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2: Las 12:30, platicábamos acerca de que hoy es el Día Internacional del Tequila. Para hacer un litro de tequila hacen falta entre 6 y 7 kilos de piña de agave azul. Para que esta piña esté lista para la cosecha, el agave necesita crecer durante de 7 a 10 años y para cortarla correctamente hace falta un quemador. El trabajador especializado que domina el arte de separar la piña del resto de la planta con una herramienta de hoja circular llamada coa, cuyo oficio se transmite de generación en generación en los campos de Jalisco. Todo esto está en cada traguito de tequila, en cada caballito. El tequila tiene una denominación de origen que lo distingue de cualquier otro destilado de agave. Solo puede llamarse tequila el producido en Jalisco y en municipios concretos de Guanajuato, Michoacán, Nayarit y Tamaulipas. El Consejo Regulador del Tequila supervisa que cada botella que lleva el nombre cumpla los estándares de producción establecidos. La ciudad de Tequila, que da nombre a la bebida, está enclavada en el corazón de la región agavera de Jalisco, a unos 65 kilómetros de Guadalajara. El paisaje agavero y las antiguas instalaciones industriales de Tequila fueron declarados Patrimonio de la Humanidad por la UNESCO en 2006, reconociendo la simbiosis entre el territorio, la planta y los siglos de tradición productiva. Tequilita, ya las 12:31 para celebrar los logros, los triunfos, el éxito, la salud. salud, claro, hay quienes se echan su caballito de tequila y lo tienen como tradición y está bien, ¿no? Nada con exceso, eso sí, todo con medida. 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
2: Las 12 con 46 minutos y acabamos de escuchar a Faye con su tema Barco a Venus. Así es como estamos disfrutando ya de esta tarde de viernes, inicio de fin de semana y Día Internacional del Tequila. México lo exporta a más de 100 países. Estados Unidos es el mayor mercado donde la comunidad latina y la cultura de los cócteles han convertido al tequila en el destilado de mayor crecimiento de las últimas décadas. En el caso de la margarita, que es el tequila, el triple seco y el zumo de lima, es el cóctel más vendido en aquel país. Pero aquí en México, las palomitas, estas que llevan tequila con refresco de toronja y lima, menos conocida esta bebida internacionalmente que la margarita, es de hecho la combinación más popular dentro de nuestro país. Marcas como José Cuervo es la más antigua, se fundó en 1795. Hay otras más que son reconocidas globalmente, pero en los últimos años ha emergido un interés creciente por los tequilas artesanales de pequeños productores elaborados con métodos tradicionales y agaves de mayor madurez, que ofrecen perfiles de sabor muchísimo más completos y complejos que los tequilas industriales. No, una palomita, hombre, qué rico, con su hielito, su escarchadito, ¿no? Refresco de toronja, no, hombre. Usted que puede. Una, no es ninguna. 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Hay que fortalecer esos conocimientos o incluso ir desarrollando nuevas habilidades. Ajá, esto me gusta, esta parte de, bueno, mi habilidad no es el inglés, pero lo puedo reforzar y puedo ir construyendo ese conocimiento y está bien, ir construyendo esa habilidad. Esta información que tengo es para ti. 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En Tehuacán podrás encontrar cursos de inglés para juniors y adultos. 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
1: Relleno sanitario ubicado entre Nanacamilpa y Calpulalpan cerrará de forma definitiva. ¿Qué tal? Muy buenas tardes, los saluda con mucho gusto Rafa Crespo en el radar informativo correspondiente a las 13 horas, en donde le informamos sobre lo más relevante generado hasta este último momento. Y es que el relleno sanitario ubicado entre Nanacamilpa y Calpulalpan cerrará de forma definitiva a partir del 30 de julio, por lo que 20 municipios del poniente y norte de Tlaxcala dejarán de depositar ahí sus residuos sólidos, informó el alcalde de Calpulalpan, Juan Manuel Jiménez del Razo.
2: Comentarles que estamos aquí reunidos en el Salón de Cabildo, estamos con los presidentes de comunidad, los 13 presidentes que representan las 13 comunidades, nuestra síndico municipal y el secretario del ayuntamiento y su servidor, para darles el siguiente comunicado. Estamos pasando por un proceso de clausura del basurero que tenemos en el municipio de Calpulalpan, que compartimos con el municipio de Nanacamilpa, que está en la comunidad de Mazapa, con los límites de Nanacamilpa. Quiero comentarles que este basurero ya está en clausura.
1: Se solicita el apoyo para localizar a Natalia Yamilet García Roldán, de 13 años, quien fue vista por última vez el 23 de julio de 2026 en la unidad habitacional La Guadalupana, en Puebla. Cualquier información, comunicarse a los teléfonos oficiales. El esgrimista poblano Gibran Sea, considerado el mejor de México, viajará el 30 de julio a Santo Domingo para competir en los Juegos Centroamericanos y del Caribe. Debutará en sable individual el 5 de agosto y por equipos el 8. Especialistas en nutrición de la UPAEP, Jessica Nava y Regina Medina, recomiendan planificar comidas, elegir lugares higiénicos y consumir alimentos bien cocidos durante vacaciones. Además, sugieren probar gradualmente la comida local para prevenir diarrea del viajero. Ariadna Ayala, presidenta de Atlixco, inauguró la pavimentación con adoquín de la calle República de Argentina en la colonia San Alfonso, obra que mejora la movilidad y servicios para más de 3.490 habitantes. Las enfermedades gastrointestinales prevenibles siguen siendo una de las principales causas de muerte en Latinoamérica. Regina Medina, profesora de la Facultad de Nutrición de la UPAEP, llamó a reforzar la higiene y la alimentación para evitar diarreas en menores. Actualmente en la ciudad de Puebla hay una temperatura de 25 grados. En la consola, Alfredo Rojas Burton, le informó Rafa Crespo. Que tenga un excelente día.
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Ya la 1:14 y voy a mandar el saludo muy especial a Vianey que nos está escuchando, a la señora Anita que me dice que ya anda escuchando Vive FM. Le mando un abrazo totote, señora Anita, qué linda es usted. Y bueno, siempre es un gusto poder platicar con ustedes y charlar a través de nuestra línea directa, ¿eh? Por cierto, 238-38-246-15. Los voy leyendo a través de WhatsApp, así como a mi amigo Oscar. Ay, Osvaldo. Osvaldo ya ni me escribe, quién sabe qué fue de él. El saludo para mi querido Oscar, que anda en la chamba, dándole, durándole, pues. Saludos, mi querido, mi queridísimo Oscar. Ya vi que andabas de festejo con tu pequeña que se graduó de algo. Saludos desde aquí, desde la cabina. Muchas felicidades, por cierto, a todos los que ya se graduaron, a los que ya andan de vacaciones, a los que se van a graduar. Todavía hay graduaciones en septiembre, ¿eh? Entonces, pues el saludo a todos los que ya cumplieron la meta. Desde aquí, desde la cabina. Y bueno, tú también me puedes escribir y reportarte conmigo a través del WhatsApp o de Telegram, a través del 238-122-8891. Seguimos disfrutando de la buena programación de BFM. Son la 1:16.

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2: Ya la 1:30, una con 30. Oigan, Siddhartha estuvo en Huajuapan de León. Apareció por la feria que tienen por allá. Pero, no hombre, hubo ahí gente aplastada. Estuvo cañón, ¿eh? O sea, no sé. Obvio, ni nosotros hemos tenido a Siddhartha en Tehuacán. Ya estaría bien, ¿no? Estaría bien que nos consientan con un concierto chido. Chido, chido, así de nivel Siddhartha, como el de Moenia, que estuvo perfecto. Yo digo, pero, ¿saben? Me llama mucho la atención el cómo la gente puede tener tanta euforia y que ni siquiera sean conscientes del daño que pueden causar justo por esta euforia, ¿no? O sea, ¿en qué momento perdimos la civilidad, ¿no? De querer, no sé, un concierto. Cuando te gusta un artista, por supuesto que todos queremos estar hasta adelante, pero pues eso es imposible, ¿no? Sí, yo creo que hay que ser un poquito más conscientes en cómo cómo vamos actuando, o sea, sin lastimar a los demás. O sea, había señoras que estaban en el suelo y literal así iban pisando. O sea, esto no, ya no está tan chido eso. Esto ya no está tan chido. No sé. No creo que yo llegara a esos extremos. Siempre con esta cautela, ¿no? De los niños, las mujeres, las abuelitas. Primero, son prioridad de ellas. Los niños, ¿no? También. Pero no sé usted qué opina al respecto. ¿Sí haría, se comportaría de esa forma por un artista? No sé. Se los dejo en reflexión. Regreso en un ratito. 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
2: Con 50 minutos, voy a mandar el saludo al pequeño Ángel Damián y a la familia Vázquez Cerillo que nos escuchan allá en San Sebastián, Zinacatepec. Y si los complacemos con la canción de Vendedora de Caricias de Panteón Rococó, gracias, excelente tarde. Te mando muchos saludos, Eli. Tienes Eli, ¿verdad? Y al pequeño Ángel que siempre nos andan escuchando, super fans. Y bueno, aprovecho para mandarle el saludo a don Raúl, que siempre también es muy amable y se reporta con nosotros aquí a la cabina. Él me dice, yo siempre le escucho, Eli, siempre le escucho. No nos reportamos, pero siempre le escucho. Ya vi. ya. Ahora sí, ya me cayó el 20, señor Raúl. Le mando muchos abrazos desde aquí, desde la cabina. La 1 con 50 minutos, vamos a seguir disfrutando esta programación musical. Regreso enseguida en punto de la hora, el radar informativo. Y también voy a mandar el saludo a Lalita Martínez, que nos han escuchado.

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1: Jesús Murillo Caram obtuvo un cambio en una de las medidas cautelares que enfrenta por el caso Ayotzinapa. Buenas tardes, soy Antonio Zamora y este es el radar con la información generada hasta este momento. En información nacional se dio a conocer que Jesús Murillo Caram obtuvo un cambio en una de las medidas cautelares que enfrenta por el caso Ayotzinapa. Un juez federal modificó la prisión preventiva justificada en domicilio y ordenó resguardo domiciliario con brazalete electrónico.
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1: El Monasterio de Santa Clara del Sagrado Corazón invita a degustar los tradicionales chiles en nogada. Estarán disponibles este domingo 26 de julio, todos los domingos de agosto y el domingo 6 de septiembre. Los pueden degustar en la calle 8 Oriente número 9, Colonia Centro en Atlixco. Y si usted quiere para llevar, es necesario llevar su recipiente. Para más información, se pueden comunicar al 2444-451240. La policía municipal atendió un reporte ciudadano por una presunta persona causando un incendio y otro aviso sobre un posible cuerpo en la zona. Tras una revisión, autoridades descartaron ambos hechos y reportaron el área sin novedad. El gobierno de Puebla entregó fertilizantes a más de 1.300 productores en la región de Atempan. Ana Laura Altamirano, secretaria de Agricultura Estatal, informó que también hay 6 módulos de maquinaria agrícola gratuita para apoyar al campo. La Policía Estatal y autoridades municipales de Chietla detuvieron a 3 personas y aseguraron más de 8 kilogramos de posible marihuana, además de sustancias ilícitas, una báscula, dinero en efectivo y un mototaxi. Y en información internacional, Perú y Venezuela anunciaron el inicio de un proceso progresivo para reanudar de manera integral sus relaciones bilaterales. Esto tras la emisión de un comunicado conjunto entre ambos gobiernos. La temperatura en la capital poblana es de 26 grados centígrados. Siguen en sintonía de 5 Radio en la consola digital Freddy Rojas. En el radar informó Antonio Zamora. Que tengan una excelente tarde.
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Este tema de Santana con Grupo Frontera, Me Retiro, es lo que acabamos de escuchar a través de nuestra señal, la de Vive FM. Y bueno, yo sé que andamos de repente un poquito apretados de dinero. Todos, no hay dinero que alcance. Pero es importante siempre saber que hay quienes pueden respaldar, ¿no?, esas mermas de economía. Es que, por ejemplo, con las graduaciones, ¿no? Y que tiene que ser algo inolvidable y que no estamos pensando justo en el dinero, ¿no? 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
1: 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Ya las 2:48, 2:48, buen segmento musical. Escuchamos a LP, escuchamos a La Factoría con esta colaboración que hace con Edge Lover y a Los Hijos de Sánchez. Así es como estamos ya cerrando este primer turno. Que tengan buena tarde de viernes. Un abrazo a donde quiera que nos estén escuchando. Y como siempre, es un gusto poder acompañarles y proyectarles este listado musical de los 90 hasta hoy, aquí en Vive FM. Nosotros somos parte de Grupo 5 Radio Comunicación Efectiva. Yo soy Eli Ramírez. Tenemos una cita en punto de las 18 horas.
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1: Gobernador Armenta entrega fertilizantes y maquinaria en el municipio de Atempan. Las 3 de la tarde y estas son las noticias más importantes al momento. El gobernador Alejandro Armenta entregó fertilizantes y maquinaria agrícola en el municipio de Atempan, donde destacó la incorporación de tecnología como drones para apoyar las labores de fumigación y facilitar el trabajo en el campo poblano.
2: Plantadoras de caña, este robot que tienen aquí enfrente es el Robert, pero ustedes le pueden decir Beto, porque es un equipo que tenemos de última generación, es la evolución, la transformación, la revolución del campo. Queremos que el campo resurja en todo el estado de Puebla para que nuestros productores ganen más por su trabajo, nuestros campesinos, nuestros ejidatarios, amigas y amigos. Bueno.
1: En más información, el gobernador Alejandro Armenta dijo que dar valor agregado a los productos del campo es uno de los objetivos del gobierno de Puebla. Como ejemplo, destacó que el café poblano ya se comercializa no solo en grano, sino también en presentación soluble. En más información, autoridades desplegaron un operativo tierra-aire en Atencingo, en el municipio de Chietla, tras el hallazgo de tres costales con restos humanos en distintos puntos de aquella Junta Auxiliar de Chietla, Atencingo. La Fiscalía General del Estado mantiene abierta la investigación. En más noticias, el Centro Vacacional IMSS Atlixco Metepec mantiene coordinación con los tres órdenes de gobierno para reforzar la seguridad de los visitantes, informó Aleida Galicia Moreno, gerente general del complejo. Además, destacó que cuenta con más de 200 habitaciones y 5 villas. En información de Tlaxcala, se fortalece el combate a la trata de personas mediante una estrategia integral de investigación, procuración de justicia, prevención y coordinación institucional, informó Oscar Braulio Angulo, fiscal especializado para la investigación y persecución de los delitos de trata en el estado de Tlaxcala. En información nacional, Jesús Murillo Caran obtuvo un cambio en una de las medidas cautelares que enfrenta por el caso Ayotzinapa. Un juez federal modificó la prisión preventiva justificada en domicilio y ordenó resguardo domiciliario con brazalete electrónico. En información internacional, una empresa de Estados Unidos retiró del mercado cerca de 1.5 millones de docenas de huevos producidos en Texas por una posible contaminación con salmonela. El detalle de estas y otras noticias en la multiplataforma Red Ciudadana, en redes sociales, portal de noticias redciudadana.mx y en radio 1120 AM. En Radar le informa Girat Aguilar Miranda. Gracias.
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2: Excelente tarde, gente bonita, ¿cómo están? Ya las 3 con 17 minutos y nuevamente te estoy acompañando en esta calurosa tarde de viernes. Ya estamos a 24 de julio del 2026. Yo soy Monse Trujillo y te voy a estar acompañando hasta en punto de las 6 de la tarde, así que quédate en sintonía conmigo.

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16: Ya las 3:28.
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30 minutos, ¿cómo están? Justamente escuchamos a la Rosalía con este tema de bizcochito y ahorita te voy a dejar con algo de Nirvana, esta canción que fue tan icónica en los años 90, Come As You Are, así que sigue en sintonía del 106.3. Justamente se siente bastante bochorno, ¿no? Aquí en el Valle de Tehuacán, bastante caluroso, y es porque nada más y nada menos estamos a 28 grados, pero hay pronóstico de lluvia, así que hay que mantener nuestras precauciones. Te recuerdo los números en cabina, 238-122-8891. Ese es el número de WhatsApp o Telegram. O también al 38-246-15. 3:31, soy Monse y te sigo acompañando.

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18: Ya las 3:48.

5:54 minutos y dime, ¿tú eres de esas personas que sobrepiensa absolutamente todo? Y es que en la actualidad es muy común escuchar como que este tipo de frases de no puedo dejar de pensar en esto, mi cabeza no descansa o le doy demasiadas vueltas a las cosas o a los asuntos. Y esto se le conoce como el sobrepensamiento o también en inglés el overthinking, que es un hábito mental que consiste en analizar, mejor dicho, una situación una y otra vez, generalmente imaginando escenarios negativos o preocupándose por cosas que aún no ha ocurrido. ¿Te suena? ¿Te ha pasado? Y es que aunque reflexionar antes de tomar decisiones es saludable, el sobrepensamiento puede convertirse en un problema cuando genera la ansiedad, ese estrés o ese insomnio que nos dificulta bastante dormir en las noches o a cada rato nos andamos levantando a mitad de la madrugada, o también nos impide disfrutar el presente. Así que se creó una regla que supuestamente te ayuda si tú que eres una persona bastante ansiosa, bastante que sobrepiensa todo, te va a ayudar y es la regla 333. ¿Sabes en qué consiste? Ahorita te lo voy a decir. Mientras tanto, te voy a dejar con esta canción de Selena Gómez, Same Old Love.

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1: Servicios de emergencia atendieron un reporte por una presunta amenaza de suicidio en un inmueble del centro histórico. De acuerdo con el informe inicial, se reportó que un hombre aparentemente se había quitado la vida en una habitación. Muy buenas tardes, esta es la información más importante generada hasta este momento. El diputado Julio Miguel Huerta Gómez afirmó que no se descarta para buscar una coordinación en la defensa del voto a nivel federal. Indicó que se esperará la convocatoria de Morena para definir su participación. La Universidad Tecnológica de Huejotzingo ampliará su oferta educativa a partir de septiembre con dos nuevas carreras y una maestría en mecatrónica. Así lo informó Mirna Inés Toxki Oliver, rectora de la institución.
2: Nuevas, que en toda la zona del Ixtapopo no teníamos. En el caso del campo, pues es algo vital. La ingeniería en agricultura es algo que ayuda, algo que puede mejorar las condiciones. Pues del campo es una manera de decir que se puede tecnificar, que se puede profesionalizar el campo. Tenemos también, hace 4 días, también el permiso ya para abrir la carrera de producción animal. Es como veterinaria en tecnológica, así se llama.
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1: 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Para más información puedes comunicarte al 244-445-1240. El clima en estos momentos es de 27 grados. Hasta aquí la información. Invito a que no se despegue de 5 Radio, comunicación efectiva. En la consola, Freddy Rojas. En el radar le informó Mariana Meneses. Muy buenas tardes.
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Ya las 4:16 y te estaba contando que si tú eres una persona que llega a sobrepensar mucho, le da demasiadas vueltas al asunto, pues una regla que se inventó que dice que ayuda a bajar esos ataques de ansiedad es la regla 333. Es una técnica de atención plena y de un anclaje al presente. Porque su objetivo es romper el ciclo de pensamientos repetitivos y ayuda a que la persona vuelva a concentrarse en lo que está ocurriendo aquí y ahora. Y nada más consiste en tres pasos bastante sencillos. Número uno, mira a tu alrededor e identifica tres cosas que puedas ver. Ya sea una computadora, un teléfono, un coche. Tres cosas que puedas tú ver. Escucha tres sonidos distintos. Tal vez el motor de una moto o tal vez la música o los sonidos de los animales. Tres sonidos. Tú los escoges. Y también mueve tres partes de tu cuerpo. Por ejemplo, los dedos, los hombros, los pies. O toca tres objetos cercanos y presta atención a la textura que tienen. Este ejercicio va a ayudar a que tus sentidos se activen y así puedan cambiar el enfoque del cerebro, pasando de la preocupación a la experiencia del momento presente y dejando en segundo plano lo que tú estás sobrepensando. ¿Por qué funciona? Porque mira, cuando estamos ansiosos, el cerebro suele permanecer en un estado de alerta, imaginando posibles peligros o problemas futuros. En ese momento, la atención se dirige casi por completo a los pensamientos. Y la regla 333 ayuda porque disminuye, mira, el flujo de pensamientos automáticos. También favorece la concentración en el entorno real, reduce esa sensación de estar atrapado en tu mente y puede disminuir los síntomas físicos de la ansiedad como la respiración acelerada o la tensión muscular. Y también ayuda a que recuperes esa sensación de control. No elimina el problema que causa tu preocupación y de lo que le estás dando tantas vueltas, pero sí te ayuda a disminuir la intensidad emocional que estás viviendo, presenciando en esos momentos. Así que ya sabes, cada vez que sientas que estás a punto de perder la cabeza, mira a tu alrededor y vas a identificar tres cosas que puedas ver, tres sonidos distintos y vas a mover tres partes de tu cuerpo o vas a tocar tres objetos cercanos y vas a prestar atención a su textura. Si es que tú eres una persona ansiosa así como yo, pues eso te va a ayudar. Ya a las 4:19, esto es Amor a la Mexicana por Thalía.

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2: Ya las 4 con 36 minutos y sabes, la salud es una de las cosas más importantes que nosotros como seres humanos, igual de seres vivos, podemos poseer. Y a veces cuando algo está fallando en nuestro sistema nos causa bastantes problemas con nuestra calidad de vida. Y es por eso que te tengo una recomendación si es que te suena o conoces a alguien o tal vez tú estás pasando por esto. 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Así que tú necesitas información o asesoramiento sobre alguna de esas patologías. 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Doctor Ted Ochoa Vázquez, Urología Avanzada de Tehuacán, 4 con 37. Te dejo con algo de Karol G con Tiesto, Provenza.

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16: Ya las 4:45.

4:53. Más que amor por OV7, escuchamos y justamente sabemos que las plataformas de streaming está a todo lo que da y por supuesto que hay algunas plataformas que les gusta hacer bastantes biopics, bastantes historias basadas en algún hecho real, algún hecho histórico que haya pasado, y esta no es la excepción porque Netflix ahora acaba de apostar por una historia muy mexicana con México del 86 y es una película inspirada en todos esos acontecimientos que rodearon la organización de cuando se llevó a cabo el mundial aquí en nuestro país. Y es que este proyecto reúne un elenco que por supuesto que está encabezado con el actor mexicano Diego Luna, quien interpreta a un funcionario encargado de una misión nada sencilla, que es ayudar a que México consiga la sede del torneo después de que Colombia renunciara a organizarlo. Y junto a él también actúa Carla Souza, Daniel Jiménez Cacho, Alberto Guerra y Jesús Ochoa, quienes también están dando vida a personajes inspirados en todo ese ambiente político y deportivo de aquella época. Y aunque la historia toma como punto de partida, obviamente, los hechos reales, todos esos acontecimientos del 86, la película igual, como bastantes películas que hay, mezcla la ficción con personajes históricos para que así mostrar todo lo que ocurrió detrás de los eventos deportivos más importantes de nuestro país. Ahorita te sigo contando un poquito más sobre esta película, sobre esta nueva apuesta de Netflix, para que te animes a verla cuando sea el día de su estreno. Ya a las 4:56 te dejo con Human por The Killers.

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1: No se descarta buscar una coordinación en la defensa del voto a nivel federal. ¿Qué tal? ¿Cómo le va? Le saluda con muchísimo gusto su servidor Max López al micrófono para informarle en este radar de las 17 horas que el diputado Julio Miguel Huerta Gómez afirmó que no se descarta buscar una coordinación en la defensa del voto a nivel federal. Indicó que esperará la convocatoria de Morena para definir su participación. La Universidad Tecnológica de Huejotzingo ampliará su oferta educativa a partir de septiembre con dos nuevas carreras y una maestría en mecatrónica. Así lo dio a conocer Mirna Inés Toksky, rectora de la institución. El puente de la Transformación comenzó a operar como una nueva vía de conexión para 7 municipios del sur de Puebla, una obra que busca reducir tiempos de traslado y fortalecer la movilidad y el desarrollo en la región. El diputado Jaime Natale Uranga señaló que el Congreso de Puebla se sumará a las reformas federales contra el nepotismo y la reducción de regidores. Afirmó que esta última medida afectaría únicamente a la capital poblana. La presidenta Claudia Sheinbaum encabezó en Zacatepec, Morelos, la entrega de los programas de producción para el bienestar y fertilizantes gratuitos para productores de caña. Agricultura informó que 136.389 cañeros recibieron estos apoyos. El incendio en el relleno sanitario de Acatlán de Osorio registra un avance del 85% en su control y 75% de liquidación. Así lo dio a conocer Protección Civil Estatal. Las labores de combate y enfrentamiento continúan para lograr su extinción total. La karateca poblana Yuriko Cortés aseguró que tiene altas expectativas para su debut en los Juegos Centroamericanos y del Caribe, donde buscará una medalla el próximo 5 de agosto ante 7 competidoras. El clima hasta este momento es de 26 grados centígrados. Le invito a que continúe en sintonía de 5 Radio a través de todos nuestros canales de información. En los controles, Freddy Rojas. Para el radar le informó Max López. Excelente tarde.

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5:18 y hace rato te estaba contando sobre esta película que está posando Netflix, que es sobre el Mundial de México en el 86, donde van a participar figuras muy importantes, actores muy importantes del cine mexicano. Y es que más allá de hablar del fútbol, esta película va a mostrar cómo se vivieron las negociaciones para convencer de que México era la mejor opción para organizar el Mundial. Y en la película también van a aparecer representaciones de figuras como Joay Javelich, entonces presidente de esta asociación de fútbol, también Guillermo Cañedo, uno de los dirigentes más influyentes en el fútbol mexicano, e incluso referencias a Hugo Sánchez. El estreno llega en un momento bastante oportuno, porque realmente está coincidiendo con este mundial que acabamos de vivir, donde México pues fue anfitrión junto a Estados Unidos y Canadá. Así que si te gustan ese tipo de historias basadas en hechos reales y quieres conocer qué pasó fuera de la cancha antes de que empezara toda esta fiebre mundialista en el 86, esta película es para ti. Así que ya tienes una recomendación más para esta semana, para que la veas este fin de semana. Ya a las 5:20 te dejo con los jeans y este tema de Desesperada.

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5:35 y justamente en estos momentos está la temporada de inscripciones, porque ya pasó todo eso de las graduaciones, o algunas apenas están pasando, y si tú apenas vas a entrar a la universidad, esta información es para ti, o si tú conoces a alguna persona que vaya a entrar, pásale esta información. 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Así que ya sabes, para que vayas a pedir informes personalmente o los números que te acabo de proporcionar, te lo voy a volver a dar. 238-136-7857. 5:37, te voy a dejar con ese tema de Shakira. Las caderas no mienten.

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16: Llegaron las vacaciones y estás pensando qué hacer con tus hijos, qué actividades hacer en familia, pues empieza con esta recomendación que nos tiene Fabián Valdivia, el señor de los libros. Acudan al cine a ver Minions y Monstruos. ¿Y por qué? Porque así lo van a poder relacionar con la literatura. Esta es la recomendación de Fabián Valdivia. Vamos a escucharla.
17: Dije, a ver, ese monstruito no es cualquier monstruito. Ese monstruito es producto de un escritor de Estados Unidos. Aquí Odilon lo tiene en la mano. Ese monstruito se llama Cthulhu. Y Cthulhu es una invención de un escritor de Estados Unidos de principios del siglo XX llamado, siempre lo vemos como lo ven aquí en los libros, su nombre, la forma en que presenta el autor es H.P. Lovecraft. Todo el mundo escuchamos de Lovecraft. Bueno, pues Lovecraft escribe un cuento llamado La Llamada de Cthulhu y ahí presenta a este monstruito que tiene Odilon en sus manos en versión mini, que es la inspiración justamente de el monstruo que va a aparecer en Minions contra los Monstruos.
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2: Ya las 5:54. Excelente tarde a todos los que nos estás sintonizando en esos momentos. Deseo que tengas un muy buen viernes. Yo soy Montse Trujillo y nos estaremos escuchando el día de mañana.

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